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1: Son las 8 horas 57 minutos.
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1: Son las 9 de la noche, 56 minutos.
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0: Son las 10 de la noche, 30 minutos.
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0: Son las 11 de la noche, 27 minutos.
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1: Son las 11 de la noche, 56 minutos.
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1: Son las 12 horas, 58 minutos.
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1: Son las 2 de la madrugada.
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1: Son las 2 de la madrugada, 55 minutos. 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
1: Son las 3 de la madrugada, 26 minutos.

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1: Son las 3 de la madrugada, 59 minutos.
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1: Bueno, creo que el mejor homenaje que podemos hacer a todos los que se han ido es continuar viviendo. Así que va por ustedes y va por ellos también.

0: Son las 4 de la madrugada, 27 minutos.
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1: Son las 4 de la madrugada, 59 minutos. 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
1: Son las 5 de la madrugada, 26 minutos.

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1: Son las 5 de la madrugada, 58 minutos. 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
1: Son las 6 de la mañana, 56 minutos.
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0: Son las 7 de la mañana, 29 minutos.
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1: Son las 7 de la mañana, 58 minutos.
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1: Son las 8 de la mañana, 28 minutos.
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1: Son las 8 de la mañana, 55 minutos.
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1: Son las 9 de la mañana, 28 minutos.
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1: Son las 9 de la mañana, 57 minutos.
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1: Son las 10 de la mañana, 27 minutos.
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1: Son las 10 de la mañana, 55 minutos.
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1: Son las 11 de la mañana, 29 minutos.
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4: Son las 12 horas, mediodía en Chile.

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1: Son las 12 horas, 3 minutos. 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

0: En Balneario, la hora exacta.
1: Son las 12 horas, 32 minutos.
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7: La oposición no cree en el crecimiento, acusa en Cooperativa el biministro Daniel Mas. El gobierno ingresa los vetos y alista defensa de su mega reforma en el Tribunal Constitucional.
8: No había registro de las sustancias comprometidas y no es la primera vez. El incendio de Quilicura obligó incluso a suspender las clases en esa comuna. La alcaldesa pide que se cierre la industria.
7: Salud le declara la guerra a los vapeadores. Preocupa el uso entre adolescentes. Ya es más alto que el tabaco.
8: Femicidio frustrado en el barrio Mata. La víctima fue rociada con combustible. El atacante habría huido por los balcones del edificio.
7: Bajo arresto domiciliario total, ex Suprema Vivanco reaparece para declarar por primera vez ante fiscalía en la llamada trama bielorrusa.
8: Lluvias del sur. Gobierno decretó emergencia agrícola en toda la región de la Araucanía. Ministro Boduje llega a Angol.
7: En el exterior, la chatarra espacial de SpaceX cayó en la luna. El Papa anuncia visita a Perú, Uruguay y Argentina. Nuevo ataque ruso sobre Kiev.
8: Y en el fútbol, bocinazo esta tarde en el Monumental. Es gratis, pero hay que canjear la entrada. Sin sus referentes, la U visita a San Felipe por Copa Chile.
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8: A esta hora en Santiago, cielos nublados, hay 16 grados, agradables 18 se esperan para más rato aquí en la capital. Llueve de Talca hasta la región de los lagos, chubascos a ratos más intensos que otros. En Carahue, en Nueva Imperial, hay preocupación allí, vamos a estar en la Araucanía. 23 para Copiapó hoy, 5 de máxima en Coyhaique.
7: Partimos en la zona norte de la capital, ahí en la comuna de Quilicura, después de 16 horas de combate, con bomberos logró controlar el gigantesco incendio en una fábrica de plásticos. Se suspendieron las clases hoy, se evacuaron trabajadores por la toxicidad del humo. Felipe Cofré, buenas tardes.
9: Buenas tardes, Vero. Claro, el incendio controlado en su mayoría en esta gran industria, la empresa Panimex, que se encarga de la elaboración de plástico y que comenzó a arder por completo cerca de las 21 horas de ayer. Los trabajos de extinción, los trabajos de bomberos se han extendido por cerca de 16 horas y no están finalizados por completo, porque quedan todavía labores de extinción en un punto en donde se almacenan productos ya finalizados, pero el riesgo fue durante la noche, cuando se estaban quemando productos altamente tóxicos, químicos que son ocupados para la elaboración de productos de plastificación y que generaron una densa nube de humo negra que se lograba ver de distintas comunas y que alertó a las autoridades de salud por el riesgo tóxico de las personas, los habitantes del sector norte de la capital. Es por eso que se ordenó evacuar un radio de 800 metros a la redonda. Además, se decidió suspender las clases de toda la comuna para esta jornada. El trabajo ha sido incesante durante toda esta mañana y el foco se ha puesto en unos contenedores de gas licuado que hasta ahora están siendo liberados su gas con llama para así evitar algún tipo de explosión o emergencia mayor. Está siendo monitoreado por personal de bomberos. Decíamos que este incendio además se propagó a una empresa adyacente, colindante, que también mantiene algún tipo de materiales químicos. Según se ha actualizado hace poco, el incendio, al no estar en una zona en donde se almacenaban químicos peligrosos, ya el riesgo para la salud de las personas ha disminuido considerablemente, y donde resta parte de este incendio ya se está atacando con personal de bomberos que ha ingresado a esta empresa. Se ha sumado a el trabajo que ya les daba cuenta de estos contenedores de gas licuado al exterior de la empresa Panimex. Vamos a escuchar al comandante Carlos Cid del Cuerpo de Bomberos de Quilicura, que entregó una última actualización respecto al trabajo en esta emergencia.
10: De momento estamos bajando temperatura en algunos puntos, como son las bombonas que ustedes pueden ver que están a escasos metros del ingreso, que están con sus válvulas de alivio activadas y hay fuga de gas. Se mantiene con llama viva para tener control del gas. Por lo tanto, eso son labores de enfriamiento. Y al interior vamos a realizar la misma labor para lograr de alguna forma cortar alguna válvula e impedir que siga el escape de estos químicos que se mantienen al interior. Está circunscrito, estamos trabajando en algunos puntos donde aún mantenemos productos químicos trabajando.
9: Y la principal dificultad en el trabajo de bomberos fue la poca o inexistente información proporcionada por la empresa sobre qué tipo de productos químicos utilizaban, que además por ley debían estar a disposición de los organismos de emergencia. Desde la administración municipal indicaron que además de esta infracción, la empresa se negó a ser fiscalizada en abril de este año. Escuchamos a Mauricio Maldonado, administrador de la Municipalidad de Quilicura.
11: Nosotros solicitamos información a la empresa y no tuvimos una respuesta hasta tipín 3 de la mañana, donde llegaron representantes. Nosotros hemos realizado fiscalización, nos lo han dejado entrar y con eso nosotros hemos tenido pronunciamiento a la Seremi Salud para realizar una fiscalización. Cada empresa que usa sustancias químicas tiene que tener la declaración de las sustancias que utilizan y acá no estaban. Acá me acompaña el inspector municipal del área de medio ambiente, en la cual también realizó fiscalización acá en la empresa y le negaron el acceso.
9: Claro, además de esta denuncia que realizan desde la municipalidad, hablamos hace poco con la Seremi de Salud Metropolitana, quien indica que también la última fiscalización que se hizo fue a fines del año pasado, donde ya se habían cursado multas a esta empresa. Lo que se ha hecho ahora, se ha instruido un sanitario y la prohibición del funcionamiento de la empresa mientras dure esta investigación que podría determinar además el cierre definitivo de esta empresa. Recordemos que no es la primera vez que ocurre este tipo de emergencias acá. En 2013, 2014 y 2017 ya habían siniestros por los que se había multado a la empresa Panimex.
7: Una empresa con casi 7 décadas de trayectoria en el mercado químico chileno, que ha tenido estas 4 emergencias que tú referías en los últimos 13 años, que se dedica a la producción y comercialización de materias primas utilizadas principalmente en la industria del plástico, de las pinturas y de la química en general. Por eso es que ha provocado toda esta preocupación por la nube tóxica que generó el incendio durante por lo menos en las últimas 18 horas.
8: Sí, nosotros conversamos hace momentos atrás con la alcaldesa Bobadilla en Quilicura. Ella quiere que directamente Panimex se vaya de esa comuna. Está pidiendo la aplicación de máximas sanciones por reiterados incumplimientos a la normativa vigente. Eso será resorte de esta indagatoria de la Seremi de Salud, un sumario que ya está en curso. Y entiendo que hace minutos la ministra de Salud, Maicho Malí, también se mostró a favor del cierre de la compañía. Eso ha dicho la autoridad del gobierno. La entrevista con la alcaldesa se puede revisar ahí en cooperativa.cl.
7: Felipe Cofré, gracias por la información desde Quilicura. Retomamos en un ratito con más.
9: Buenas tardes.
8: Vamos a la Araucanía, las consecuencias del último sistema frontal. Se espera la llegada del ministro Poduje a la zona de Angol, una de las más afectadas. Mientras sigue lloviendo ahí en Carahue, en Nueva Imperial, ya hay emergencia agrícola. Claudio Arévalo, buenas tardes.
12: ¿Qué tal, Rodrigo? Verónica, buenas tardes. Ya es un hecho, el gobierno a través del subsecretario de Agricultura, Francesco Venecián, confirmó que se declara a contar de hoy emergencia agrícola para la región de la Araucanía, esto es las provincias de Cautín y Malleco, ello en virtud a la situación que se está viviendo con más de 24.000 personas afectadas por inundaciones y mucha dificultad en los sectores rurales de conectividad, de caminos, problemas con el desborde de ríos, pero también con la alimentación para los animales y el aislamiento de familias en estos sectores rurales. En Carahue, justamente en el marco de la entrega de una ayuda que llegó desde Llanquihue y también un aporte entregado por la Sociedad de Fomento Agrícola SOFO en términos de grano, el subsecretario de Agricultura, Francesco Venecian, así dio cuenta de esta determinación que adopta el gobierno.
13: Hoy día, producto de lo mismo y de los informes técnicos que uno va haciendo en todas las regiones del país, donde se evalúa las condiciones climáticas, lluvias, saturación de suelo, productores afectados, es que se toma la decisión de declarar zona de emergencia agrícola a la Araucanía, y eso también nos va a permitir con el gobierno regional levantar recursos adicionales. Y por eso, cuando esta articulación entre lo público y lo privado nos permite hacer una primera entrega de alimentos.
12: Lo importante aquí, dijo el subsecretario de Agricultura, es que se puede traspasar fondos de emergencia específicamente para los sectores que hoy día están afectados aquí en la región de la Araucanía, que era una de las cuestiones que había solicitado, por ejemplo, el gobernador René Zafirio, también varios alcaldes y asociaciones de agricultores de la provincia de Malleco, todo en el marco de esta emergencia. Emergencia que, como bien lo apunta Rodrigo, no da tregua, sigue lloviendo desde cerca de las 9:30 de esta mañana con mucha dificultad en la zona de Carahue, también en Nueva Imperial. Los vecinos están pidiendo botes incluso para poder salir de sus casas. Hablamos con algunos de los afectados, los pasamos a escuchar.
14: Queremos ver la posibilidad de un bote para llevarle fardo a los caballos que están allá aislados. Aquí hay poco espacio ya ahí. Nos inundamos los que nunca nos inundábamos para acá, para el centro imperialito y para el otro lado, para allá. Bueno, algunos adultos mayores han salido donde los familiares están albergados y otros están en su casa todavía.
15: Lo ha pasado muy mal, no lo ha pasado bien porque, o sea, perdí mi camita, todas esas cosas. Es necesario, tengo sumida la casa en agua, todo eso. Y uno cuando le ha costado, sufre su vida.
12: El relato es dramático de parte de adultos mayores que también ven complicada su vida diariamente ahí en estos sectores de la costa en la región de la Araucanía. Llegó a la zona el ministro de Vivienda, Iván Poduje, tuvo reuniones en las últimas horas con algunas autoridades regionales. Estará durante la tarde de hoy en la ciudad de Angol recolectando, conociendo, imponiéndose de cómo está esta situación, los datos de las familias. Y aquí hay una situación bien interesante respecto a que ya apuntó el ministro que podrían relocalizar a estas villas que se vieron afectadas producto del colapso de los ríos en la capital de la provincia de Malleco. Lo escuchamos.
16: Es posible que la solución sea, por la condición en que se construyó eso, ya hace un buen tiempo, sea relocalizar. Pero tenemos que hablarlo en terreno, con la familia, hay que decirlo. Los

0: planos de riesgo de inundación no fueron aplicados en el caso de la Arboleda, no existía cuando se construyó ese conjunto, hoy día existen y tenemos que actualizar nuestro instrumento de planificación y este evento va a servir para ello. Si existían informes que alertaron de esto, vamos a ver qué responsabilidad podemos seguir ahí, pero no tengo la información ahora. Lo que sí sé es que las familias están muy angustiadas por las razones que han vivido, por razones obvias, y por la condición topográfica y geográfica es posible que tengamos que relocalizar, cosa que voy a evaluar en terreno y con los estudios que hagamos.
1: El pronóstico, Verónica, Rodrigo, no es bueno. Se estima que continuará lloviendo durante esta tarde, incluso con viento en la noche, materia que por supuesto está siendo analizada también por Senapred en el marco de esta emergencia en la región de la Araucanía.
2: Claudio, gracias.
1: Buenas tardes.
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4: Volvemos a Santiago con información judicial, porque hasta ahora declara por primera vez la ex suprema Ángela Vivanco en el marco de la trama bielorrusa. Su defensa espera que el periodo de investigación termine durante este mes. Fernanda Ávila, buenas tardes.
5: ¿Qué tal? Buenas tardes. Pasadas las 9 de la mañana, la ex ministra de la Corte Suprema, Ángela Vivanco, llegó hasta las dependencias del OS-9 de Carabineros en la comuna de Providencia para declarar por primera vez en el marco de la investigación por la trama bielorrusa, en la que figura como imputada por presuntamente recibir coimas a cambios de fallos judiciales que favorecieron al consorcio Velaz Movitech. Recordemos que Ángela Vivanco alcanzó a pasar más de 130 días en prisión preventiva y cumple la medida cautelar de arresto domiciliario total desde el 12 de junio. La ex suprema declaró estar tranquila y preparada. Escuchemos parte de sus declaraciones.
6: Tranquila, tengo conocimiento de la causa. Ya varias veces he dado declaraciones a la prensa sobre ella, así que tranquila y preparada para responder todo aquello que se me pregunte.
7: ¿Cuánto podría durar esta diligencia, Ángela? ¿Esperan declarar por varios días?
6: Puede ser por más de uno, no lo sabemos. Depende de cómo vayamos en la declaración.
7: ¿Cómo está usted a nivel personal?
6: Tranquila, tranquila, pero como digo, con temas de salud que he tenido que abordar.
7: ¿Ha podido conversar con Gonzalo? ¿Lo ha ido a visitar?
6: No.
5: Sí, una declaración que, como ella misma mencionaba, se podría extender por más de un día y que espera ser clave para que esta investigación se cierre en la fecha que se solicitó por parte de la defensa, que es para el próximo 13 de agosto. Escuchamos lo que mencionó su abogada, Patricia Alvarado.
8: Esta es una diligencia que pedimos nosotros. La señora Vivanco siempre ha estado dispuesta a colaborar. Ella siempre ha querido entregar su versión de los hechos y es por eso que nosotros fuimos los que solicitamos al Ministerio Público que pudiese ella prestar declaración y entregar los antecedentes que ella tiene respecto a los hechos que se le imputan.
7: ¿Esta es una diligencia con la que esperan que ya se pueda cerrar la investigación, que no se siga ampliando nada del plazo?
8: Nosotros pedimos ya el cierre de investigación, estamos peleando para que se mantenga la fecha que habían dado inicialmente el 13 de agosto. Todavía el tribunal no resuelve al respecto, pero nosotros instamos ya para que se termine o se cierre ya la investigación y se prosiga con lo que sigue.
5: Claro, sí, se podría seguir con el juicio oral de esta investigación. Esta declaración se da además antes de una audiencia que será el próximo 22 de septiembre, en donde se va a formalizar al abogado Gabriel Silver y se va a reformalizar a los otros integrantes de esta trama bielorrusa, entre ellas a la ex ministra Ángela Vivanco.
4: Eso, Fernanda Ávila con la información. Gracias, buenas tardes.
5: Buenas tardes.
2: Otra cosa, una actividad del Ministerio de Salud, se mostraron algunas cifras y se declara en la práctica la guerra al vapeo. Hay un hashtag incluso ahí, elige no vapear. Mucha gente joven que usa estos dispositivos, algunos con la falsa idea de que no hacen daño. Gloria Gutiérrez, buenas tardes.
9: ¿Qué tal, Rodrigo? Buenas tardes. Durante esta jornada, el Ministerio de Salud presentó los resultados de la encuesta mundial de tabaquismo en jóvenes aplicada a nivel nacional en todas las regiones del país en jóvenes de entre 13 y 15 años, que arrojó estas preocupantes cifras en torno al consumo de cigarrillos y de vapeadores. En cuanto al cigarro, 23% reconoció haber consumido alguna vez, mayor prevalencia en las mujeres, mientras que el 9,3% reconoce ser fumador en la actualidad. En el caso de los vapeadores, esta cifra sube, es casi un 33% los que lo han probado en alguna oportunidad de su vida, mientras que el 14,8% reconoce haberlo hecho durante el último mes. Alarmantes cifras, así lo calificó la ministra de Salud, May

0: Tobalí.
1: Sentimos de que estamos en una zona de altísimo riesgo para nuestros adolescentes, en términos que están iniciando el uso de cigarrillos y de cigarrillos electrónicos demasiado temprano, lo que va a predecir en un futuro altísimos riesgos para la salud física y para la salud mental. Quedamos muy preocupados sobre lo que estamos viendo, sobre una cifra de 2 dígitos. Esto es alarmante. Tenemos que hacer más esfuerzo de lo que se están haciendo para reducir el consumo tanto de cigarrillos tradicionales como vapeadores.
0: Otra cifra que deja este estudio, 33% de los jóvenes asegura que pudieron comprar cigarrillos en lugares establecidos a pesar de estar prohibido por ley. También un 58,8% de los estudiantes indicó que no ha realizado intentos para dejar de fumar, mientras que en cuanto a los fumadores pasivos, un 68,3% indica no estar seguro de que estar expuesto al humo del tabaco ajeno sea perjudicial para su salud. Sobre los componentes que contienen los vapeadores y por qué son tan peligrosos, escuchamos al doctor Juan Carlos Ríos, director ejecutivo del Centro de Información Toxicológica y Medicamentos de la Universidad Católica, y a la doctora Carolina Herrera, broncopulmonar y expresidenta de la Sociedad Chilena de Enfermedades Respiratorias.
2: Muchos diferentes tipos de compuestos. ¿Cuál es el primero que puede haber? Nicotina, altamente adictiva. La probabilidad de que un niño que ingiere este tipo, que vapea esto, sea después fumador, es 10 veces más. Después tenemos solventes que en esta edad tienes que pensar que en los 12, 13, 14 años el joven todavía está desarrollando su cerebro. Todos estos solventes son sustancias neurotóxicas. Tenemos el gran problema de los metales. Pasaban los metales al líquido y este era inhalado.
3: Mal llamados vapeadores porque no es vapor, es humo tóxico lo que expelen. Podría ser peor que un cigarrillo normal, puede tener muchísima más nicotina que 15 cajetillas de cigarrillos.
0: ¿Qué acciones planifica el MINSAL para afrontar esta situación? Por una parte, reforzar las fiscalizaciones en torno a los puntos de venta, que no se les entregue, no se les venda estos productos a menores de edad, además de el trabajo en una nueva regularización que revise el tema de los aditivos que se le incorporan a los vapeadores y que los hace más atractivos, sobre todo para la población joven.
4: Al cual. Gloria, gracias.
0: Buenas tardes.
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5: De Bostiña, de la U, que va a la cancha por Copa Chile, de Tabilo, de todo nos viene a contar Rodrigo Contreras. ¿Cómo estás? Buenas tardes.
7: Hola, Vero. Rodrigo, ¿qué tal? ¿Cómo están? Hola. Exactamente, hoy tendrá recepción multitudinaria Bocinha en el Estadio Monumental. 5:00 p.m. la cita, donde ya Colo Colo ha confirmado que, además de ser presentado ante la gente, ya hay canjeadas 20.000 entradas. Se esperan 25.000 a 30.000 personas hoy en el Monumental para ver a Bocinha saludando a la gente. También habrá show musical, donde se anuncia a Juan Sativo, que fue fundador de Tiro de Gracia, y a Garras de Amor, entre los artistas que estarán allí.
5: Se va a poder bailar, dices tú.
7: Sí.
5: ¿Te gusta?
7: Sí. Bueno, ya son chilenos los de Garras de Amor, llevan muchos años acá, radicados en nuestro país, argentinos ellos. Ya pues, así que habrá show musical hoy, festejo total para recibir a Bocinha como nuevo jugador de Colo Colo.
4: Debe ser bueno para el baile, Bocinha.
7: ¿En Cabo Verde? ¿Qué música bailarán?
4: Reggae. Yo me lo imagino así como vacilando a Bob Marley.
7: Puede ser.
4: Lo pienso.
7: Puede ser.
4: En una playa, porque entiendo que juega boli playa además.
7: Sí. El instructor profesor de boli, sí. ¿Veste?
5: Sí, puede ser. Lo encontré tan piola que no sé si bailará, pero sí, seguro.
7: Bien. Ya pues.
5: El mundo baila algo.
7: Ahí estaremos en la tarde junto a Rodrigo Gómez para contarles de la recepción a Bocinha. La U va a la cancha hoy a las 6:00 p.m. por la Copa Chile, cerrando la fase de grupos. La U no está asegurada en octavos de final. Debe empatar como mínimo para asegurar ese boleto. Si pierde, la verdad, por la diferencia de goles es muy complicada que se quede afuera, pero hay una posibilidad ahí matemática que se quede afuera, porque en paralelo van a jugar en Valparaíso Wanderers y Unión La Calera. Un empate le basta a la U para clasificar, pero también mira de reojo lo que sería su posible rival, porque si termina segundo en el grupo, viene la Católica.
4: ¡Epa!
7: Si termina primero, va a enfrentar a Everton en octavos de final. Eso será a fines de septiembre. Fue anunciado ya oficialmente Tobias Reinhardt, el segundo refuerzo de los azules. La número 15 va a ocupar la que dejó vacante Felipe Salomoni. Esto comentó sobre sus primeras horas acá en nuestro país.
8: Vengo de 2 años bastante buenos, de vivir en otro país, en otro fútbol. Me toma muy preparado y nada, con muchas ganas de cumplir los objetivos que propone este semejante club. Bueno, lo primero que me trajo a venir acá es que obviamente la llamada de un club tan grande como la U siempre te mueve. Es un objetivo muy lindo y un club en el que creo que puedo crecer mucho, que sobre todo eso es lo que estoy buscando en esta etapa de mi carrera. No, bueno, estoy en un momento bueno. Obviamente ahora veníamos de un final de temporada, por ende una temporada también, pero por suerte la pude terminar de la mejor manera. Físicamente me encuentro muy bien, y lo que respecta a la madurez, sobre todo en el deporte y en la cancha, hoy en día me siento un jugador muchísimo más completo. También ya tengo 26 años, tuve mis pasos por muchos clubes, entonces me encuentro de la mejor manera.
7: El detalle es que nunca jugaba en primera división. En Argentina estuvo en Temperley, en el ascenso, y luego se fue al fútbol italiano, donde llevaba ya más de 6 temporadas, pero todos equipos de la Serie B, el Spezia y la Reggiana, donde estuvo en la última temporada, pero no ha tenido experiencia jugando en un equipo de primera división, menos en un equipo denominado grande. Así que es todo un misterio lo que venga a aportar Tobias Reinhardt. Lo que decía allí en la respuesta, viene ya con pretemporada realizada, algo muy relevante. Veremos si aparece el fin de semana. Recordemos que no está Lucas Barrera, suspendido para el duelo frente a Palestino
4: el domingo.
7: Podría aparecer en la citación en el banco de los suplentes.
4: 20 horas de Estadio Nacional.
7: Exactamente. Y hoy a las 6 en La Calera, frente a Unión San Felipe, sin sus principales referentes, Charles Aránguiz, Eduardo Vargas, con descanso, no estarán hoy. Fabián Ormazábal también, descanso, y Marcelo Morales, suspendido. Le quedan todavía 2 fechas de la expulsión frente a Unión La Calera al Chelo Morales, así que la U a las 6 va a estar jugando en la región de Valparaíso. Con un empate asegura clasificación a la siguiente ronda de la Copa Chile. Un par del polideportivo. Tabilo, no antes de las 2 de la tarde, va a estar jugando en su estreno en el Master 1000 de Canadá, que se juega en Montreal en esta edición, frente al polaco Hubert Hurkacz. Recordemos que debuta en esta instancia, en segunda ronda, porque quedó libre en la primera. Y las Diablas tuvieron su despedida hoy en el Estadio Nacional. Se van mañana con destino a Países Bajos. La próxima semana estarán jugando el Mundial de la Disciplina, segunda clasificación consecutiva de la selección femenina de hockey césped, donde estarán debutando el sábado 15 frente a Países Bajos, las actuales campeonas del mundo, la selección número 1 del ranking. Sí, frente a Japón, frente a Australia, el calendario para las Diablas, frente a las niponas y a las oceánicas, ya las enfrentaron, recordemos, acá en el premundial en nuestro país.
4: Ya que está en el polideportivo, mañana comienza el Mundial de Voleibol Femenino Sub-17, que se juega en Santiago, en los Andes y en San Felipe, Chile, en el Parque Estadio Nacional, ante República Checa este jueves.
5: Exactamente. Ha sido poco promovido eso, para ser mundial, digo yo, sub-17.
7: Las tardes deportivas hemos hablado durante los últimos meses.
5: Me lo he perdido, fíjate, Rodrigo.
7: No, pero tenés razón. O sea, te refieres a la difusión en total.
5: Sí, en general,
7: pero,
5: ¿no?
7: Las entradas están prácticamente todas agotadas para los primeros 3 partidos de Chile. Ahí nos cuenta el presidente de la federación. Sí.
4: Está agotado.
5: Y no quedan.
7: El presidente de la Federación de Bolivia ayer conversó con nosotros en las tardes deportivas y dijo que estaban agotadas prácticamente todas las jornadas, salvo algunas en los Andes y en San Felipe. Así que para que la gente vaya, es un mundial, mejores selecciones del mundo a nivel sub-17 estarán jugando acá en nuestro país.
4: Goza de muy buena salud en el país.
7: Bueno, y el básquetbol, a fines de mes, clasificatorias mundialistas, vendrá a Estados Unidos a jugar a nuestro país. Bahamas, también otra selección potente a nivel mundial, vendrán a jugar con Chile acá en el Estadio Nacional. Eso será a fines de agosto.
5: Rodrigo, hasta las 2 de la tarde con todo en Cooperativa
7: Deportes. Ahí volvemos. Chau, chau.
5: Chau.
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4: Información policial, el incendio de un departamento ahí en el barrio Mata, que deja al descubierto un intento de femicidio, con la víctima rociada con combustible, el responsable huye por los balcones del edificio, hay imágenes de eso. De todo, Felipe Cofré, nuevo contacto contigo.
5: Sí, y partimos en la comuna de Santiago, específicamente en el barrio Mata, en donde se investiga el delito de femicidio frustrado en contra de una mujer de 27 años que fue agredida ayer por su expareja cuando se encontraba junto a otras dos familiares. Esta persona, el agresor, llegó a su departamento y roció con bencina a la víctima para luego prenderle fuego. Fueron los mismos vecinos que la ayudaron en el pasillo de este edificio y quienes lograron apagar las llamas de su cuerpo. Resultó con sus extremidades inferiores quemadas, lesiones que fueron tratadas en la ex posta central. Este ataque se produce en este inmueble al interior de un edificio ubicado en calle Santa Elena, en el piso 17, departamento que además también fue quemado por este agresor. Se produce un incendio, se quema por completo y supuestamente de este ataque y de este incendio provocado habría escapado el agresor bajando por los balcones de los departamentos inferiores. Hay algunas imágenes que se han viralizado en redes sociales que dan cuenta de un hombre que se ve bajando por los balcones precisamente y es grabado desde los edificios que están frente a donde se producía este incendio. El fiscal metropolitano Centro Norte, Felipe Olivaría, entregó más detalles respecto a los primeros antecedentes que se conocen en esta investigación.
6: Llega al lugar el ex conviviente de la mujer, un sujeto también de nacionalidad venezolana de 35 años, que portaba dos botellas con combustible, con bencina, y procede a rociar tanto a su ex conviviente como a la sobrina de ella con este combustible y posteriormente les prende fuego. Las víctimas logran arrancar hacia el pasillo del edificio, son ayudadas por vecinos quienes le rocían agua para apagar el fuego y el imputado finalmente rocía combustible en todo el departamento y le prende fuego generando un incendio.
5: Y luego huye, como decíamos, presumiblemente por los balcones, porque en los videos relatan una persona que baja, no se sabe si es que es precisamente el agresor o un vecino que intentaba escapar de las llamas. Lo cierto es que son varios pisos que escala esta persona hasta llegar hasta la superficie. Esto se suma a lo que ocurre ayer por la tarde en la intersección de la autopista Vespucio Sur con Gran Avenida, donde un carro celular de gendarmería que trasladaba al CDP de Puente Alto a 16 reos desde el Centro de Justicia, y en esta intersección fue interceptado por desconocidos que intentaron detener la marcha del vehículo para presuntamente rescatar a uno de los imputados que estaban siendo trasladados. Este hecho fue repelido a disparos por los gendarmes que lograron la detención de uno de los tres ocupantes de este auto. Escuchamos la voz del fiscal Juan Cheuquiante, que se refirió a este caso.
7: Un vehículo de gendarmería que movilizaba reo en su interior con dirección a Puente Alto, en dirección poniente a oriente, se produce una colisión con un vehículo particular. Luego de esto, desde el interior de este vehículo, huyen tres sujetos quienes descienden de este, logrando la detención de uno de ellos, personal de gendarmería, siendo posteriormente entregado a carabineros, acreditándose posteriormente que dicho vehículo en que se movilizaban estos sujetos tenía un encargo vigente por un delito de robo.
5: Claro, y esto se suma a una emergencia de bomberos que ocurre en la comuna de Estación Central durante esta mañana en Conde del Maule con radal del obispo Francisco Navalón Duarte. En este lugar se produce el incendio en un departamento y se registra una persona fallecida que habría sido aparentemente un residente de este departamento ubicado en el piso 18 que habría caído desde ese departamento una vez iniciadas las llamas.
4: Gracias, Felipe.
5: Buenas tardes.
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2: Para esta noche se espera cadena nacional del presidente Kast tras la aprobación de la mega reforma en el Congreso. Hay reacciones de los sectores políticos y empresariales. Sabemos también de vetos presidenciales. Jorge Espinosa Cuellar, buenas tardes.
8: ¿Qué tal, Verónica? Buenas tardes. Y esta mañana el presidente José Antonio Kast adelantó que para él era urgente que se aprobara la mega reforma, pues es necesario la reconstrucción material, la reconstrucción institucional, la certeza jurídica, la competitividad tributaria y la facilitación regulatoria para reactivar la economía y generar empleos. En esa misma línea, esta mañana en el diario de Cooperativa se manifestó el ministro de Economía y Minería, Daniel Mas, quien fustigó la resistencia de la oposición y que, según dijo, la oposición no cree en el crecimiento. Recordemos que la mega reforma, entre otras cosas, rebajará el impuesto a las grandes empresas y les ofrecerá una invariabilidad tributaria por hasta 20 años. Sin embargo, el gobierno presentó tres vetos presidenciales y uno de ellos es para echar abajo una norma que obliga a pagar a las pymes en un plazo de 30 días sin permitir excepciones, con el objetivo de que se puedan realizar acuerdos entre las partes para pagos en plazos mayores a ese. Aquí, en el Congreso, el presidente de Conderpyme, Roberto Rojas, está pidiendo a los parlamentarios mantener lo ya aprobado durante la tramitación regular, o sea, rechazar el veto.
9: Generalmente estas negociaciones carecen para nosotros de legitimidad por la asimetría que hay. Nosotros no podemos negociar con nuestro mandante, el gran empresario, y decirle, bueno, usted nos tiene que pagar porque hay una ley a 30 días. Él nos dice, te vamos a pagar a 120. Y si no te gusta, bueno, viene otro. Por lo tanto, no entendemos por qué el gobierno hoy día veta la última alternativa que tenían las pymes para seguir sobreviviendo. Aquí van a seguir cayendo muchas pymes con el efecto que esto tiene en el empleo.
8: En el gobierno y en el oficialismo sostienen, por el contrario, que impedir la flexibilidad de pagos, o sea, por más de 30 días, a más de 30 días, terminará perjudicando a las pequeñas y medianas empresas, pues tendrán que regular la entrega de sus facturas. Esta y otras dos normas también vetadas, como la prohibición de aplicar intereses sobre intereses y el derecho al olvido financiero por deudas ya prescritas, serán analizadas esta tarde en la Comisión de Hacienda, pero ya hay debate al respecto. Vamos a escuchar a Diego Chalper, de Renovación Nacional, al diputado Álvaro Ortiz, de la DC, y al presidente de la Comisión, el republicano Agustín Romero.
10: En el gobierno anterior hicieron gala de postergar la facturación para no cumplirle a los proveedores de cómo se dilatan los pagos desde el Estado. Nosotros precisamente por esa experiencia nos vamos a preocupar de que la ley de 30 días se cumpla de la mejor manera posible.
11: Se habla tanto de las pymes que pareciera ser que para el gobierno solamente quedó en un discurso. Y frente a eso, obviamente nosotros no estamos de acuerdo, esperamos que esto pueda ser rechazado en la Comisión de Hacienda.
12: A las 15 horas vamos a recibir al ministro de Hacienda. He cursado invitación a la presidenta del Banco Central, a la presidenta de la Comisión para el Mercado Financiero y al vocero de las pymes, don Héctor Sandoval. La idea es que este veto podamos despacharlo a la sala para que sea votado durante la próxima semana.
13: Claro, la sesión será esta tarde desde las 3 y ha sucedido algo más aquí en el Congreso. Hace instante nada más, la sala de la Cámara acaba de aprobar y despachar a su segundo trámite al Senado el proyecto del gobierno que faculta a los establecimientos educacionales a implementar un mecanismo de elección mutua, o sea, que repone la selección de los estudiantes en el proceso de admisión escolar, proyecto que ahora tiene que ser visto por la Cámara.
2: Jorge Pino Sacuellar, desde el Congreso, gracias, buenas tardes.
13: Buenas tardes, Verónica.
4: Todas puertas de la cadena nacional de esta noche, lo decía Verónica, por la mega reforma se espera, hay alta expectativa en el oficialismo, por eso también anuncios en materia de seguridad. Ahora, el oficialismo tiene sus propios enredos, aunque hoy día el senador Esquella dio por superada las diferencias. Mariano Reyes, buenas tardes.
14: Sí, ¿qué tal, Rodrigo? Muy buenas tardes. Evitar un efecto boomerang es lo que algunos interpretan en las actitudes del Partido Republicano. Boomerang porque en el pasado ellos presionaron al gobierno del presidente Piñera por el ala derecha y ahora Libertarios estaría cumpliendo ese rol con su gobierno. En Chile Vamos, ese es el diagnóstico que se tiene tras las diferentes ideas identitarias que ha levantado Republicanos fuera de la hoja de ruta zanjada por el presidente José Antonio Kast. Y ayer se produjo una nueva tensión entre el presidente del Partido Republicano y personeros de Palacio a raíz del caso del ex subsecretario de Hacienda y su salida por este test de drogas positivo. Hoy, tanto el senador Arturo Esquella como las autoridades del Ministerio del Interior aseguraron que dieron ya vuelta la página. El senador Esquella dijo entender los motivos detrás del presidente de la República, aunque otros sectores del oficialismo consideran que toda esa controversia levantó un ruido innecesario. Así lo comentó el diputado de la UDI, Eduardo Cretón, hoy en el primer café de cooperativa.
15: El oficialismo lleva mucho tiempo perdiendo tiempo realmente en discusiones que no van al fondo de lo que nosotros queremos hacer. Y finalmente, de lo que terminamos discutiendo, uh-huh, es sobre los dimes y diretes del presidente del Partido Republicano. Mi análisis es que el oficialismo no tiene que perder el norte en esto. Acá hay tres promesas por las cuales los chilenos eligieron al presidente Kast. Todas estas polémicas, todos estos proyectos de ley de escucha a tu corazón, nos terminan desviando del foco. Las palabras de Arturo Esquella, se tendría que hacer responsable él. Y por lo demás, yo creo que nunca es bueno andar predicando de quién es más moral o menos moral al interior de una coalición.
14: Bueno, en el partido que fundó el presidente de la República descartan que esté entre sus intenciones renunciar a esta agenda identitaria. Al contrario, la reivindican y aseguran que eso aporta fortaleza al arco de derecha que hoy apoya al gobierno del presidente Kast. Así lo planteó el subjefe de la bancada republicana, el diputado Leandro Kunzmann.
16: El Partido Republicano es el corazón del gobierno, pero también somos mente e ideas propias que impulsamos en campañas y a los que nos comprometimos a impulsar cuando llegáramos al gobierno y al parlamento, y eso es lo que estamos haciendo. Son nuestras ideas las que estamos poniendo sobre la mesa. Es natural que en un bloque de gobierno amplio como el que acompaña el presidente Kast existan miradas y énfasis distintos o diferentes, pero en los temas sustanciales tenemos una mirada común. Por eso es posible caminar y masticar chicle a la vez y pensar distinto e impulsar la discusión de ciertos temas. No puede convertirse en una crisis.
14: Bueno, dos apuntes al cierre. Esta mañana, en conversación con el diario de Cooperativa, el ministro Daniel Mas reconoció que le genera algo de preocupación la coordinación que está teniendo la CUT y la CONFECH para la agitación, en sus palabras, en contra de la reforma laboral. Invitó el viceministro Mas a tender un puente de diálogo y evitar manifestaciones y violencia. Y lo segundo, lo que ustedes ya comentaban, esta noche a las 21 horas el presidente Kast va a realizar una cadena nacional desde el Palacio de la Moneda para explicar estos aspectos de la mega reforma de reconstrucción, pero también para anunciar la agenda de seguridad que se ha estado preparando durante estas últimas semanas y que pretende tener la completa atención del Ejecutivo en los próximos meses.
2: Es Mariano Reyes con la información. Gracias, buenas tardes.
14: Chao, buenas tardes.
4: Y hay novedades también en La Moneda, pero esto tiene que ver con el Biobío, con la molestia que había respecto de la postergación o el congelamiento de las lucas para los corredores del transporte público en el Gran Concepción. Al parecer hay novedades y hay una vuelta de tuerca, hay una reconsideración por parte de la autoridad. Christopher Espinosa, ¿qué tal?
17: Hola, Rodrigo, muy buenas tardes. Sí, todo indica de que el gobierno va a revertir la medida que había dado a conocer el ministro de Hacienda, Jorge Quiroz, en cuanto a congelar los fondos disponibles para licitar tres corredores del transporte público en el Gran Concepción. Una inversión de aproximadamente 530 millones de dólares que es ampliamente esperada en esta parte del territorio nacional. en una reunión esta mañana en La Moneda entre el ministro Claudio Alvarado y el gobernador regional del Biobío, también participó en esta reunión el alcalde de Concepción Héctor Muñoz, se le comunicó a las autoridades regionales de que los corredores se van a ejecutar en el tiempo, la forma y los plazos que estaban ya considerados. Así por lo menos lo anunció el gobernador Sergio Yacamán.
18: No son obras que se vayan a postergar. Él nos aseguró que estas obras se van a realizar y, en consecuencia, para explicarlo, va a concurrir el ministro de Obras Públicas a explicarle a la región de qué manera van a conseguir la ejecución de estas obras en los plazos que además estaban acordados. Eso es una buena noticia. Y lo que está en cuestionamiento es sobre el proceso de concesión, que es el ministro

0: ministro Carlos Cruz.
1: Es preocupante para el sistema concesional, porque aquí hay empresas que han estado trabajando para poder ser parte de eso y técnicamente el proyecto ya había sido aprobado. Hay problemas con el sector financiero, que ha estado estructurando financiamiento para poder llevar adelante esta iniciativa y tiene un impacto importante en la región. Entonces creo que tenemos un problema de sintonía entre lo que se dice desde el punto de vista de lo que es la importancia de promover la inversión y lo que se está haciendo en la práctica. Y eso yo creo que es muy una señal bien preocupante. Yo creo que debiera revertirse. Obviamente el hay que buscar una alternativa que sea cómoda para el gobierno. Yo creo que hay espacio para hacerlo.
0: Se espera entonces ahora conocer de voz del Ejecutivo la forma en que se va a construir este proyecto esperado, porque obviamente ya las autopistas que están acá en la región del Biobío no han sido actualizadas y esto viene a otorgar vías exclusivas al transporte público para incentivar su uso. Será el ministro de Obras Públicas entonces quien venga a explicar a la región cómo es que este proceso se va a concretar, pero en tiempo y forma ya comprometida.
2: Claro, y la gente, hasta incluso del Consejo de Políticas de Infraestructura, decíamos, las que habían alertado de los efectos que esto tenía incluso en los créditos comprometidos y en el proceso que ya estaba en marcha. Gracias, Christopher.
0: Muy bien.
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5: 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Cooperativa, 1:56. Una, 56 minutos.
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6: Tras la decisión de Codelco de suspender de forma temporal el proyecto Andes Norte, ahí en la división El Teniente, trabajadores valoran la decisión, aunque lamentaron enterarse, dijeron, por la prensa. Gonzalo Aguirre, buenas tardes.
7: ¿Qué tal? Buenas tardes. Y luego de que se detectara la existencia de un fenómeno sísmico emergente con características distintas a los riesgos históricamente conocidos y gestionados en la operación, desde Codelco anunciaron este martes la suspensión temporal de las actividades de construcción y desarrollo del proyecto Andes Norte, un tema que fue abordado esta mañana por los representantes de la Federación de Trabajadores del Cobre, que estuvieron revisando precisamente el debate en torno a una eventual privatización de la estatal. El presidente de la FTC, Héctor Rocco, comentó que esperan reunirse pronto con la administración para abordar el tema y lamentó que hayan conocido esta información por la prensa. Vamos a escuchar al vicepresidente de la federación y director del sindicato, el teniente Alfonso Saavedra.
8: Mina Andes Norte sí está suspendida temporalmente y valoramos porque no es producir por producir. Se está haciendo un estudio porque la sismicidad en este sentido horizontal está controlada y hay sensores. Pero lo que nos ocurrió el 31 de julio fue un evento que vino desde abajo y eso no habían detectores. Se está haciendo el análisis, se está buscando la tecnología y eso no va a aparecer en un mes. Los ejecutivos no van a tomar decisiones a la tonta y a la loca. Y si vamos a correr riesgo para sufrir accidentes, nosotros no estamos dispuestos como representantes de los trabajadores y la administración tampoco quiere correr esos riesgos.
7: Vamos a ver lo que significa temporalmente, dijo además el director sindical. Otro de los dirigentes en tomar la palabra fue Amador Pantoja, presidente del sindicato Subel y Mina del Teniente, quien dijo: se nos confirmó oficialmente que esta detención es temporal y se cree que, de acuerdo a algunos estudios hechos, la temporalidad podría durar al menos 2 años. Esta mañana fue consultado por el tema en conversación con el líder de cooperativa, el viceministro de Economía y Minería, Daniel Mas.
9: Nuestra prioridad absoluta siempre va a ser la vida, la seguridad es algo cansable para nosotros. Efectivamente hay una suspensión temporal, se están revisando cómo está la medida de seguridad para seguir desarrollando este sector de la mina. Dependiendo de la información que se vaya capturando, vamos a poder ir teniendo novedades al respecto.
7: El secretario de Estado respondió además por la actual venta de participación del Estado. Se ha hablado, por ejemplo, de activos prescindibles en empresas sanitarias. Comentó que el Estado se va llenando de activos que dejan de ser relevantes para el rol que tiene que tener el Estado. Esa medición la estamos haciendo en todos los ministerios y en el caso de las sanitarias es algo que estamos estudiando seriamente. Creemos que es mucho más útil convertir esas participaciones en recursos para entregárselo a los chilenos. Todos los planes que hemos comprometido, añadió, se hacen con recursos.
10: Gracias, Gonzalo.
7: Chao, chao.
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6: La oposición no cree en el crecimiento, acusa en El Diario de Cooperativa el viceministro Daniel Mas. El gobierno ingresa los vetos y alista defensa de su mega reforma en el Tribunal Constitucional.
10: No había registro de los químicos comprometidos anoche en medio del incendio de Quilicura, que obligó incluso a suspender las clases en esa comuna. La alcaldesa y la ministra Chomalí piden el cierre de la compañía.
6: Salud le declara la guerra a los vapeadores. Preocupa el uso entre adolescentes. Ya es más alto que el tabaco.
10: Y así nos vamos. Llega todo el equipo de Cooperativa Deportes.
6: En la producción estuvo Claudia Kiel. La puesta al aire es de Ricardo Ángel y la edición general de Eugenio Sierra Alta. Gracias por informarse con nosotros. Buenas tardes.
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12: Hoy quiero hablar de la U, del equipo del fútbol que nació en la casa de estudios de la Universidad de Chile, del romántico viajero, del chuncho, del Dale León, del ballet azul, la del pulpo Simeán, Víctor Alonso, Ulises Ramos, la de Carlos Campos y Leonel, de Muso y el Chico Araya. Las inolvidables Eiza Aguirre, Checho Navarro, el Pluto Contreras, Rubén Marcos y Astorga. La de Alberto Quintano, Pellegrini, Hoffen, Sandrino, Salá, Carballo. Después vinieron Mariano Puyol, el Tincho Galvez, el Búfalo Poblete. Grandes nombres. También está el doloroso paso por la primera vez con Lucho Ibarra en la banca y con el profesor emérito Mario Mosquera como presidente. ¿Cómo olvidar el título del 94 con el Lulo Socías en la banca y con el matador Salas convirtiéndose en ídolo junto a Murri, el Superman Vargas, el Paragua Delgado, Pato Mardones? Después la U, campeón de la Sudamericana con Sampaoli, Johnny Herrera, el Pepe Rojas, el Príncipe Charles, Edu Vargas. Es el equipo azul que millones siguen. Pero hoy, al igual que la quiebra del 2026, vive momentos complejos. No en lo económico, sino que en lo valórico. En el programa de ayer, mi querido compañero de tantos años, Igor Ochoa, explotó cuando dije que la U estaba nuevamente en el barro. Esa pasión en la que millones hoy los tienen alerta tras las actuaciones de Michael Clark como controlador de Azul Azul. Lamentablemente la U pasará por los tribunales de justicia para ordenar su futuro, pero desde mi mirada se abre una gran oportunidad, sí, gran oportunidad para los millones de hinchas del chuncho que quisieran tener participación en la nueva administración. El liquidador de las acciones tiene un paquete del 63% para vender y es ahí donde está la oportunidad para que pequeños, medianos y grandes potenciales inversores busquen la fórmula de acceder a esas acciones y cambiar el rumbo de la administración. Es ahora o nunca. Hay un espacio de tiempo de aquí a enero para que los apasionados hinchas azules se movilicen y busquen fórmulas para involucrarse en la administración y control de la U con la mística y valores de un siglo. ¿Podrán? ¿Se atreverán? La oportunidad apareció. Tienen que ir por ella. Soy Toño Prieto y aquí comienza Cooperativa Deportes.
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13: Editorial de José Antonio Prieto para comenzar este capítulo de miércoles 5 de agosto de Cooperativa Deportes, con muchos temas. Recepción, habrá fútbol esta tarde por la Copa Chile, información de la Católica y más títulos para hoy. Con más de 20.000 personas y show musical incluido, Bocinha tendrá su recepción en el Monumental. Además, le contaremos sobre la situación de Diego Valdés, que sigue allí como posibilidad. Con cuatro bajas, sin Charles ni Vargas, la U buscará abrochar su clasificación en Copa Chile ante Unión San Felipe. Además, nueva jornada de audiencias en el caso Sartor. Se espera que el proceso se extienda por lo menos una semana más. Y la Católica, están preocupados por la lesión de su lateral derecho, el Seba Arancibia. Está lesionado y casi descartado para el desafío copero ante Estudiantes. Y se diluye una de las opciones que tenían para reforzar el ataque. Un par de novedades de jugadores chilenos. Un ex delantero de la Católica se va de Brasil. Fue anunciado en un equipo de la MLS. Y un ex volante de la U retorna al fútbol chileno después de muchos años para jugar en la Unión Española. Y la Copa Chile, Curicó Unido selló su clasificación a octavos tras vencer al Campanil, que ojo, tiene nuevo entrenador. Ñublense ganó el grupo F y esta noche se define el grupo A, que está de miedo. Coquimbo, Limache y Deportes Iquique se juegan los dos boletos a la siguiente ronda.
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0: 14:05, bienvenidos a Cooperativa Deportes. Ya escucharon al Toño Prieto en su editorial. Marcelo Bartichotto con nosotros. ¿Cómo están, muchachos?
1: Hola, Rodri, un gusto saludarte. Hola, Toño, y saludo para toda la gente. Muy bien, acá estamos.
0: Acá Ferlace me dice si le pidió la boina a Polaco Golver.
1: No, es otra. Compré ayer.
0: Muy bonita.
2: Sí, hay alguien que anda usando una boina que no me quiero acordar de él. Sí. ¿Qué? Pasa por los tribunales todos los días.
1: ¿También? Bueno. ¿Usa boina?
2: Sí, sí. Pero bueno, es un detalle nomás.
0: Me dejó.
1: ¿Tiene algo que ver con su editorial?
0: Con signo interrogación.
2: Sí, tiene que ver con mi editorial.
0: Ah, ya.
2: Absolutamente.
0: Absolutamente. Aunque no la ha lucido en estos días.
2: Dos veces.
0: Ah, cuando llovió. Dos días. Sí, toda la razón. Le voy a preguntar a Caneo, más adelante.
2: Bueno, yo toqué mi editorial un momento que vive la Azul Azul, por lo tanto la U, donde hay un paquete del 63% de acciones que saldrán a la venta. O sea, van a haber nuevas personas que podrán comprarlas. Aquí hay una oportunidad para los que se dicen hinchas de la U y que han reclamado porque no han tenido participación y que no han podido ser parte de las decisiones. Aquí tienen una oportunidad, acá hay una oportunidad de comprar parte de ese paquete o todo el paquete. A lo mejor miles de hinchas se organizan y minoritariamente van sumando una tras otra, y otros son medianos inversores, otros son grandes inversores, pero que tienen a la U en el pecho. Y bueno, cambiaría absolutamente la mirada de cómo se controlaría y cómo se ejecutaría el control del equipo de la Universidad de Chile. Acá hay una oportunidad. Acá se les abrió una oportunidad, desde mi mirada, a los hinchas que han reclamado por mucho tiempo. Aquí la tienen. Y habrá que... Ahora, como dijo un preparador físico, le dijo una vez al Chupete Suazo, aquí los quiero ver. Aquí los quiero ver. Si son solo Boca o pueden tomar esta opción, esta chance de entrar en esta fase. En Europa hay algunos clubes que son controlados por sus hinchas.
0: En Alemania,
2: sí. Está en modelo. Alemania, sí, sí. Y en otros han ido comprando paquetes, han ido generando organizaciones de que compras de pequeños paquetes, y van sumando, y van entrando, y se van acercando. No es todo inmediato.
1: No sé si la ley se lo permite.
2: A la persona individual.
1: Que los hinchas que se terminen haciendo dueño del club.
2: No.
1: La ley de sociedad anónima no se lo permite en estos momentos. Lo que pasa en Colo-Colo, discutimos el otro día. Vos decías que los hinchas colocolinos tienen que comprar acción. Sí, pueden comprar, pero no se hacen dueños del club.
2: O sea, si tú eres...
1: Aunque compren más del 50%, no son los hinchas, no pueden ser dueños del club.
2: ¿Una persona natural? Cada persona natural puede tener...
1: La ley de la sociedad anónima no permite eso. Por eso es una ley muy leonina. Tirada para el lado de ellos, siempre. Por eso la actual.
0: Claro.
1: No la que se quiere cambiar.
0: Claro.
2: A ver... Yo te puedo decir que Juan Tagle era un accionista...
1: Es diferente el modelo de Católica. Es diferente,
2: ¿no? Pero está en la misma ley, está en la ley de sociedades anónimas. Tú puedes, cualquier persona puede comprar acciones de las sociedades anónimas deportivas. Son sociedades anónimas abiertas. Se pueden comprar.
1: Ojalá que alguien que un erudito del tema nos podría explicar eso.
2: Sí, yo le digo muchas veces la ley. Y la ley está abierta a sociedades anónimas, a personas abiertas, a personas naturales y a empresas, como compró Sartor, así como compró Sartor. Como en algún minuto en Colo-Colo el accionista era Gabriel Ruiz Tagle, persona natural,
1: sí.
2: Tenía un porcentaje, estaba Raimundo Valenzuela, yo te puedo decir los que
1: comenzaron. No, el directorio había, sí.
2: Sí, no, claro, pero ellos eran accionistas, entraron como personas naturales. Las personas naturales son bienvenidas en la sociedad anónima deportiva. El punto está en que se decidan, y este es un gran momento, aquí se presenta una oportunidad. Hay un liquidador que se va a reunir con la rectoría de la Casa Central. Y aquí se pueden abrir, si se mueven, se organizan y se interesan, es el momento.
0: Hablaremos de la U más adelante con Pancho Caneo en una nueva jornada de audiencias por el caso Sartor. También va a la cancha el cuadro azul esta tarde desde las 6 por la Copa Chile buscando la clasificación a octavos. Vamos a partir con Colo Colo, saludamos a la gente de la comunidad ya conectada, ya comentando por supuesto lo que ha planteado Toño Prieto durante su editorial. También sobre la pregunta de hoy que tiene que ver por supuesto con Bocinha, quien hoy va a tener su recepción en el Estadio Monumental. Por eso preguntamos cuáles fueron las bienvenidas más inolvidables en la historia del fútbol chileno. Historias de bienvenidas, de presentaciones, las más apoteósicas de todos los equipos. ¿Cuál recuerdas? Esa es la invitación para que comente con nosotros acá en Cooperativa. Saludos a toda la comunidad. A Camila Gallardo, al señor Litoris, a Ferlace ya lo saludamos, a Vladimir, a Cristian Quintanilla, a Esteban, a Gabote también, a Cristian López, desde Viña, siempre nos escucha, a La Maca también, desde Talca, a Alexis, a Francisco Plaza, toda la gente que ya se conecta a la sintonía de Cooperativa Deportes, 93.3 FM, también en la app de Cooperativa. Rodrigo Gómez y la actualidad de Colo Colo esta tarde, habrá show, fiesta, festejo para recibir al refuerzo. ¿Cómo estás?
3: Bien, Rodrigo Contreras, ¿cómo estás? Buenas tardes. Haciendo memoria a propósito de la pregunta de algunas destacadas presentaciones, ¿sí?, en el Estadio Monumental, recuerdo una no tan destacada, pero fue llamativa una vez que presentaron a Diego Caña en la cancha, y, o con el estadio vacío, llevaron una mesa y la pusieron ahí al medio de la cancha, la bandera de Colo Colo al lado, y presentaron al técnico ahí en el estadio vacío. Fue bastante llamativa esa presentación. Bueno, la última, la de Arturo Vidal, que convocó un estadio repleto en aquella oportunidad, llegando en un helicóptero y dando la vuelta olímpica al trote de un caballo a toda velocidad. Sí.
0: Oye, ya, Rodri,
3: con una espada en la mano.
0: Le voy a preguntar a Marcelo, ¿cuál te gustó más? ¿Cuando llegaste a Colo Colo o cuando volviste, cuando regresaste? La recepción, la bienvenida.
1: No, cuando regresé fue la noche del 96.
0: Esa fue. Sí.
1: Esa fue súper emotiva.
0: ¿Sí? Sí. Ahí saliste del túnel, ¿no? Del estadio.
1: Sí, del túnel. Es que no, nadie sabía que iba a volver. Porque fue. Yo llegué ese mismo día de México.
3: Mira. Tapado.
1: Y claro, era el tapado. Yo no sé si hubo mucha gente que se desilusionó.
0: Ah, no, para nada.
1: Me dijeron, tapado. Me dieron el contrato y me dijeron: en estos momentos no te podemos pagar nada.
0: ¿Ya?
1: ¿Estás en condiciones de firmar igual? ¿Confías en nosotros que te vamos a pagar? Sí, confío, firmé, igual. Y no había cifra, no había nada.
0: Ya. ¿Y hubo
1: show musical? Yo quería volver igual.
0: ¿Hubo show musical ese día o no?
1: No, me parece que no. Era la presentación de los futbolistas nada más.
0: Ya.
1: Pero aparecían los futbolistas en la tribuna, ¿se acuerdan? Sí, que sí, los enfocaban y exacto, salían de
2: ¿qué,
1: ahí.
2: ¿Qué más fue? ¿Se presentó ese día contigo?
1: El Coto Sierra. Juan Carlos González.
0: Eso eran refuerzos.
1: Sí. Ricardo Rojas, que después se fue a la U. ¿Se acuerdan?
2: Sí, Ricky.
1: Lo presentaron y después se fue a la U.
0: Después jugó en Colo Colo, de todas maneras. Pero
1: Emerson Pereira. No, sí, había buenos jugadores.
0: Qué categoría de refuerzo. Increíble.
1: Y me puedo olvidar de alguno más.
0: Hoy tendremos.
1: ¿Parece que Arvisa también?
0: Sí, Arvisa también, sí. Rodrigo, bueno, hoy tendremos show, habrá presencia multitudinaria, será como un partido de fútbol a la larga por la presencia de hinchas en cuanto al número.
3: Sí, hasta hace un rato estuve haciendo las consultas, Rodri. Bueno, desde muy temprano estuvimos en el Estadio Monumental y estaba todo ya habilitado para un partido de fútbol. Es decir, está cercado para el ingreso como si se tratara de un partido, para esta recepción que tienen preparado Blanco y Negro para Bocinha, con guardias de seguridad, seguridad privada, que también ya están en el Estadio Monumental. Así que está todo dispuesto para esta recepción que va a comenzar desde las 5 de la tarde, para poder ingresar la gente al estadio. Va a haber un show musical y se espera que Bocinha aparezca eso de las 7 de la tarde para que la gente pueda saludarlo. El show musical surtido.
0: ¿Ya?
3: Aquí yo creo que les va a gustar a todos los que están en la mesa.
0: ¿Ya?
3: A Toño Prieto fijo que le gusta Garras de Amor. Sí. Y la Sucia.
1: Ahí está.
0: Ey, bueno, son chilenos ya a la larga, están radicados acá en nuestro país. Grupo nacido en Argentina.
1: Sí.
0: Los dos vocalistas eran coristas de Adrián.
1: Adrián y los Dados Negros.
0: Sí. Son chilenos prácticamente. Y bueno, las canciones identifican al Chaco Colo Colo, Rodrigo.
2: Claro, sí. ¿No?
3: Exacto, hay canciones que han sido adaptadas también por la barra de Colo Colo, así que es un grupo identificado que estará animando la fiesta. Y te decía yo, Rodrigo, que esto va a ser surtido y para todos los gustos. Hace poco tuvimos a Marcelo rapeando con Anita Tijoux, en la canción de Colo Colo del Centenario. Bueno, para el gusto de los raperos estará también hoy día Juan Sativo, como otro de los nombres destacados de la parrilla de recepción.
0: Juan Sativo lo conocimos en Tiro de Gracia, claro, de los fundadores de Tiro de Gracia.
3: Sí. Exactamente, Tiro de Gracia. Y después, Rodri, quizás a ti te pueda gustar la guaracha. Ahí estará DJ Roca.
0: No, está lejos de mi segmento, creo yo.
3: Y al otro lado del vidrio, Maxi Videla puede bailar con el mambo que va a traer Forest, otro artista nacional.
0: Mira, no, yo soy de Garras de Amor, la verdad. Soy más cumbiero, sí.
3: Pero ahí está la parrilla que va a tener hoy día esta previa de Bocina, de su presentación. Estarán estos cuatro artistas invitados de este grupo.
1: ¿Bailará Bocina?
3: Bocina algo tiene que bailar, como no, tener algo de ritmo, viene el Cabo Verde, ahí.
2: ¿Y no habrá algún tapado como Artichoto que tiene el contrato ahí en el túnel?
3: Chuta, más rato les voy a dar
1: tapado
3: una
1: con mala diario, noticia
2: tapado con la frase.
3: No, les tengo una mala noticia respecto a fichaje. ¿La quieren al tiro o en un rato más?
0: No sé, ¿qué dice el panel?
2: Al tiro,
0: ¿o
2: mala?
0: ¿Quieren comentar algo de Bocina?
2: Las malas recepción. Al tiro.
0: ¿Es mucho, no?
1: No, la de al tiro, ¿no?
0: ¿Sí, al tiro? Sí. Ah, les quería preguntar si lo que eran muy exagerado todo esto.
1: No.
0: Le digo en la mañana.
1: Como... A mí me parece bien.
2: No, porque no, cada quien tiene el puede organizar lo que quiere. Y creo que Bocina tiene una actualidad muy, muy... muy notoria en lo que pasó en la Copa del Mundo.
1: Apetecible.
2: Vino acá y se ve la reacción, digamos, de los hinchas de Colo-Colo y los que no son de Colo-Colo. Ha generado una reacción, digamos, masiva. Así que no, está bien. El que quiere ir a ver a Bocina, quiere hacer Bocina unos trotes, le tiran unos tiros.
1: Sí, no, yo creo que yo siempre lo he dicho y lo dije ayer y o antes de ayer. Yo creo que el fútbol, no estoy de acuerdo con que el fútbol se transforme en un negocio, ¿no? Pero entiendo que hay negocios que le vienen bien al fútbol.
0: Sí.
1: Y me parece que este es uno de esos. Después podemos entrar a discutir un arquero tan grande de edad, que le viene a tapar el lugar a un chico joven, que es del club. Eso lo podemos discutir, pero lo otro me parece que no. En el tema marketing, repercusión, difusión, me parece que es una buena estrategia de parte de Colo-Colo.
0: Bueno, ayer contaba Marcelo, tú no estuviste, pero yo empecé a buscar los que estaban transmitiendo en vivo y BBC, televisión alemana, televisión coreana.
1: ¿La conferencia?
0: Sí, Brasil, Telemundo en Estados Unidos, en México, en Argentina.
1: Al Jazeera también.
0: Sí. O sea, eso te marca el nivel de personaje.
1: Claro.
0: Está en Colo-Colo.
1: Sí, sí, sí, sí. Por eso digo. Después, bueno, uno lo va, cuando empieza a jugar, lo va a juzgar. Por el rendimiento en la cancha, eso está claro, y él no va a perder la popularidad que tiene, pero sin duda que después no vamos a hablar de todo esto, vamos a hablar del tema de rendimiento, y es lógico, es así.
2: Sí, está bien, y el fútbol es para los hinchas, y bueno, aquí hay una oportunidad, aquí también hay una oportunidad para los hinchas. Colo-Colo, digamos, abre su estadio, hace una fiesta para recibir un futbolista, y los hinchas tienen que también dar de su parte. ¿Su parte cuál es? Comportarse
1: acompañar
2: bien.
1: Acompañar y también.
2: Acompañar y comportarse, empezar a mostrar también ciertos cambios.
0: Ah, por el estadio sobre todo.
2: En todos lados. Sí.
0: No, pero sobre todo. Es día laboral, además.
2: En todos lados. Ojalá que la noticia sea el show y la llegada de Bocina y no tengamos que irnos por otro lado de información.
0: Rodrigo Gómez, estamos de vuelta contigo.
3: Ya, vamos con la mala noticia. La información que estuvimos recogiendo durante esta jornada es que Vélez Sarsfield está decidido a quedarse con Diego Valdés y ponerse al día en los pagos adeudados. Señal de que ya lo tienen muy valorizado y que no pretenden desprenderse del futbolista. Eso es al menos lo que pudimos recoger durante esta jornada. No han recibido nada de Colo-Colo, no hay una propuesta formal ni mucho menos, y me hablaron siempre sobre seguro de que el jugador se queda y que se le va a cancelar lo que estaba pendiente porque todavía no se sabía a ciencia cierta su decisión, pero me hablaron de un tema ya claro y que Diego Valdés se quedaría en Vélez.
0: A pesar de los sueldos adeudados.
2: No, pero está claro, ¿sabe?
3: No, pero se ponen al día.
2: El pase que da
3: y que se van a poner al día.
2: El pase ya dando la señal para Diego Valdés y para Colo Colo, sí. Lo tenemos al día, así que no tiene ninguna opción.
0: Es que ha sido muy determinante en Vélez en los últimos partidos.
2: De negociar por otro lado. No, estoy hablando de la negociación. O sea, cuando un futbolista tiene deuda...
1: Hay que ver de dónde saca la plata Independiente. Bueno, ahora vendió a Lumónaco.
2: Vélez. Sí, pero las señales que le está dando a Colo Colo y al jugador es...
1: Bueno, está por vender al chico este joven.
2: Exactamente.
1: Quiere comprar River, en 10 millones de dólares.
2: Ahí le va a entrar, seguramente. Pero ¿cuál es la señal que da Vélez? Le dice, mira, aquí ya no hay oportunidad que tú todavía vengas a decirme, oye, me estás debiendo 4 meses, 5 meses, entonces esa deuda la sumamos en esta transferencia porque ustedes no me tienen al día. No, ahora no hay deuda, no habrá deuda, seguramente se pondrán al día con Diego Valdés. Ya el año pasado, en el mejor momento para mí de Vélez, hizo una dupla con Lanzini, los dos, pero muy buena.
1: Sí.
2: Fue el Vélez ahí donde creció, donde llegaron arriba, y sigue estando Lanzini, y ahora... Cada vez que han entrado...
1: Puso muchos chicos, Esqueloto.
2: Sí.
1: Muchos chicos del club.
2: Pero ahí está, Valdés y Lanzini, yo te diría que son los dos líderes y conductores.
1: Sí, pero a veces no juega Valdés, ¿eh? A veces juega, a veces no juega.
0: Es el primer cambio.
2: Está entrando los segundos tiempos.
1: Sí.
2: Pero hace buena conexión.
1: Pero marca diferencia.
2: Hace buena conexión con Lanzini.
0: Exacto. Pregunta acá, Vladimir Rodrigo, ¿cuándo termina contrato Valdés con Vélez?
3: Diciembre de 2027.
0: Le queda todavía.
2: No, ninguna.
0: Ningún año y medio. El próximo año.
2: Ya, y si no es Valdés, ¿quién? Porque si ya se va Valdés, ¿quién?
0: Acá piden uno. He leído tres personas que quieren
2: ¿A quién?
0: Luciano Cabral, que no juega en Independiente. Rodrigo Gómez.
3: Ahí ya vamos a entrar en el terreno de el traer por traer, que también lo pone el técnico como traer jugadores que no sean su pedido, más allá del traer por traer solo desde el plano económico. Y mira, te digo la verdad, lo de Cabral siempre, al menos para la directiva, fue un nombre que sedujo mucho en algún minuto. Aníbal Mosa quería llevarlo, sobre todo cuando tuvo esa buena campaña en Coquimbo Unido, terminó en el León de México, ahí no se pudo competir con esos valores que manejan en la Liga MX, pero siempre ha sido un deseo del presidente de Blanco y Negro Cabral, y si apareciera una buena opción de mercado, como denominan, te diría que no lo descartaría para nada, porque sé que es un jugador que siempre lo han tenido ahí como en la mira, de que estaba en su minuto, decían, pintado para Colo Colo, que podía brillar por todo como estaba jugando en Coquimbo, pero no se dio esa situación. Y bueno, tiempo atrás Colo Colo estuvo viendo ahí opciones cuando no sabían a ciencia cierta si se iba a recuperar bien aquí, no es que podían también posicionarlo en el fútbol argentino.
0: Bien, bueno, se le acaba el tiempo a los clubes. La próxima semana, el próximo 13 de agosto, ya se cierra el libro de pases del Campeonato Nacional en su mercado de invierno. Si no es Valdés, no es nadie. Marcelo, ¿necesita un jugador sí o sí en esa zona?
1: Yo creo que, bueno, se potenciaría, sin duda. Yo no sé si necesita, pero sin duda que venga un jugador de la talla de Valdés ayuda al equipo a potenciarse y te da un plus para tratar de buscar variantes en el juego, en el sistema. Bueno, yo creo que si viene Valdés o si viene un volante ofensivo, tiene que sacar alguno de los tres del medio para poder jugar. Yo no sé si lo va a sacar de entrada, pero sí dentro de un mismo partido te puede cambiar
0: situación. Y es que se pregunta acá, ¿y Aquino está jugando ahora? ¿Está jugando más? ¿Lo va a considerar Ortiz?
2: No, pero Aquino ya...
1: Bueno, lo tiene considerado.
2: Entra, digamos, le da minutos todos los partidos, pero no es titular, no es un jugador que está marcando una diferencia. Yo creo que
1: si viene uno va a estar por encima de él.
2: Ya no lo hizo, o sea, yo creo que Aquino termina su contrato y no seguirá. Aquí, claro, la opción de Diego Valdés o de otro jugador de buen nivel es apostando a la Copa Libertadores el próximo año, o sea, es adelantar tiempos. Lo traes y tienes todo este semestre para armar el equipo en base a aquello. Ahora, si llegara Diego Valdés, por ejemplo, aunque Rodrigo dice que es una mala noticia, pero igual póngalo, llegue Diego Valdés. Y ahí podríamos empezar a ver a lo mejor otro Tan Ortiz, a lo mejor con otra organización, ya no Vidal como líbero, y sumar ese mediocampista por delante de ese tridente.
1: De esos tres.
2: Eso que juegan por delante.
1: Es difícil, o sea, que cambie la línea de tres, eso sí. Es difícil.
2: O sea,
1: por ahora digo.
2: ¿Cuándo, ¿cuándo la cambia? Cuando está necesitado. Cuando Colo Colo no está ganando, sí. Cuando está perdiendo, saca, sí. Pasa línea de cuatro. Sí, eso es así. Pero con un jugador de mayor peso, o sea, que sí tiene la camiseta.
3: ¿Querrá jugar con enganche?
2: O sea, que... O sea,
3: enganche dos puntas y mantener cuatro
1: goles. Es que no ha jugado así mucho tiempo.
2: Claro,
1: pero bueno,
2: porque no ha tenido ese jugador. No tiene ese jugador que sea dueño de esa posición, que además sea el líder en el juego, que sea determinante. No lo tiene.
1: Y las veces que jugó Aquino lo hacía jugar por afuera.
2: Sí, pero, pero Aquino nunca terminó de ser un jugador determinante.
3: Acuérdense,
2: sí,
3: acá en
2: sí,
3: cuando
2: sí, tú le hiciste la nota cuando dijo que no le habían dado oportunidades mucho en su posición. Pero bueno, un futbolista como Aquino. La oportunidad se las tiene que ganar, no solo por su nombre, porque cuando llegó a Colo-Colo, bueno, tampoco fue un jugador determinante. Y yo siento que ya se quedó, ya es un suplente que entra en los segundos tiempos y solo desde ahí el equipo ya está armado por ahora. Evidentemente, si llega un jugador de otro nivel, bueno, ahí podríamos ver a lo mejor el entrenador buscando otros caminos de juego.
0: Bien, ¿algo más con Colo Colo, Rodrigo Gómez?
3: Segunda práctica de Bocinha, algunas consideraciones de lo que hizo hoy el portero de Cabo Verde en el Estadio Monumental. No hubo fútbol formal, estuvieron haciendo trabajo de fútbol reducido, se enfrentaron ahí dos equipos y estuvieron en el arco Eduardo Villanueva y Maureira. No estuvo Bocinha en ninguno de esos equipos, estuvo junto al preparador de arqueros siguiendo movimientos, viendo el trabajo, cuáles son los movimientos que están haciendo sus compañeros, cuál es la salida del equipo. En eso estuvo hoy Bocinha en su segunda práctica y más ratito ya en la presentación multitudinaria en el Monumental.
2: Oye, ¿y cómo fue la recepción de los compañeros?
3: Buena. Mira, de hecho Arturo Vidal, que constantemente está compartiendo ahí con sus seguidores en las redes sociales, le preguntaron por Bocinha y él destacó la humildad. Y dijo, cuando hay jugadores con esa humildad, da gusto que les vaya bien y que la gente los quiera. Así que lo recibió, pero 10 puntos.
2: ¿Le quitó el título, sí, a Vidal?
3: ¿Con mayores seguidores?
2: No, o sea, ¿y el de mayor edad?
3: Sí, lo superó.
2: Le quitó
3: tiene 40
2: títulos.
3: Bocinha tiene 39 Vidal.
1: Rodri, pusieron un aforo de 42.000. Rodrigo decía, nos decía que posiblemente vayan 20.000. ¿Está esa cifra lo que se estima o más?
3: Más, yo creo, mira, hice las consultas hace un rato, estaban en 20.000 entradas ya canjeadas, pero ¿qué había ocurrido? Que esos 20.000 que habían canjeado, canjearon de fanáticos, o sea, a ciegas. Ellos daban lo mismo si había un show musical, si estaba Bocinha solo, canjearon esos 20.000 porque querían estar junto a su nuevo arquero, y el resto ya se enteró del programa musical que le entregábamos hace un ratito acá en Cooperativa, de que va a estar Garras de Amor, que va a estar Tiro de Gracia con Juan Sativa, así que eso hace que
1: tenga mayor interés
3: y se prendan más quizás.
0: Ya pues, Rodrigo, quedamos atentos durante la tarde en lo que queda del día y, por supuesto, a las 20 horas en Cooperativa Deportes PM contamos del festejo, del show de recepción a Bocinha.
3: Ya pues, lo último,
0: ¿sí?
3: El niño gol. Ya hay otros con el niño gol, pero Raipán, doblete hoy día junto a la selección de junto al equipo de Colo-Colo, empataron 4-4 y autor de dos goles, así que ahí en las divisiones inferiores sigue firme Raipán.
0: Ya pues,
1: el hijo de Bocinha podría ser.
3: Que jugaron con Católica. Perfectamente podría ser.
0: Rodrigo Gómez, seguimos en contacto. Abrazo.
3: Abrazo, que estén bien.
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0: 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Acá vi un posteo en el chat. Muy interesante. Se me acaba de perder. hacía alusión a Toño Prieto. Ah, acá está. Giorgiano Moli dice, el comentarista paraguayo Toño Prieto, enojadísimo por la llegada de Tim Payne a Olimpia.
2: O sea, no enojadísimo, digo...
0: Esto no es broma, hay que decirlo.
2: Sí, no, yo le sigo la onda, la corriente, sí.
0: Hizo un golazo el domingo, ¿no?
1: Golazo, sí, claro. El quinto.
2: Sí. Habrá que ver su rendimiento. Bueno, yo lo que le vi en la selección de Nueva Zelanda, si yo tuviera un equipo, yo no lo contrato. ¿Qué quieres que te diga? O sea, punto. No es de mi paladar futbolístico.
0: A ver, en relación a la pregunta, Bocinha tendrá su recepción en el Monumental. Bienvenidas más inolvidables en la historia del fútbol chileno. Bueno, Cristian Sartori se quiso ir al fútbol internacional. Lo aceptamos porque me acuerdo de esta. Ronaldinho en el Milan 2008, 40.000 hinchas lo corearon en San Siro. Felipe Aránguiz, la presentación que yo recuerdo es la del Leo Rodríguez en la U, el 95. Sí, exactamente, fue en la sede de Campo de Deportes. Allí firmó su contrato y fue de alguna manera presentado a los hinchas que estaban allí en la comuna de Ñuñoa. Mariana Carola, recuerdo cuando Zamorano llegó a Colo-Colo, tenía 11 años. Era el jugador favorito de mi abuela. Francisco Plaza dice, cuando presentaron por primera vez a Diego Rivarol en la U, salió de un pastel de cartón en el Santa Laura. Así fue la noche azul del 2000, cuando sale Rivarola. Venía a hacer una gran campaña en el Chavo Morro.
1: En el Chavo.
0: Exactamente.
2: Yo recuerdo una de la Unión Española, que había un toro. Una noche...
1: ¿Disfrazado?
2: No.
1: ¿Un hombre disfrazado?
2: No, un toro verdadero. Empezó a entrar a la cancha, sí. Y recuerdo, no sé si se acuerdan ustedes, la de un colombiano, Marco Pérez, en O'Higgins, que salió, hizo como jueguito con la pelota, pisó la pelota y se cayó.
1: No me acuerdo.
0: Hay una de... Hay una del Barcelona de Dembélé cuando llega. Que quiso dominar la pelota y se cayó.
1: Cayó.
0: Sí. Bueno, ahora es Balón de Oro. Sí,
2: menos mal. Bueno, cuando fue Ronaldinho Gaúcho, el estadio completo, era impresionante. Sí.
1: Bueno, Diego al Napoli.
2: También.
1: Había cientos de periodistas. Sí, impresionante. Sí, sí.
0: Bien, una del ascenso, importante también, porque un jugador chileno, después de muchos años, vuelve al fútbol nacional. Se fue el año 2018, jugó en la Universidad de Chile en ese torneo.
2: Ese año.
0: Exactamente. Ángelo Araos estuvo en Corinthians, en Necaxa, en el Goianiense. Estaba en el Puebla esta temporada. Viene a la Unión Española para reforzar al equipo de Ronald Fuentes, quien dijo lo siguiente sobre la llegada del jugador formado en Deportes Antofagasta.
4: Ofensivo, que puede jugar como mixto, como enganche, va a depender de cómo destinemos nosotros el juego en relación a los rivales, en relación a lo que necesitamos, pero sus características son de un jugador ofensivo que pide el balón, que tiene llegada al arco, que también es importante, y ojalá que dentro de eso pueda pasar los exámenes médicos, ya contar con él, y también el hecho de sumar en el grupo, en torno de cosas, una muy buena persona, muy pro de trabajar. Y así que ojalá que pueda hacer ese aporte ofensivo que necesitamos para tener más el balón, para manejar mejor los momentos del juego, que también nos pasa mucho eso, que nos equivocamos por apresurar las jugadas.
0: Ahí está, Ronald Fuentes, sí, buen refuerzo para la Unión.
2: Habrá, qué talento tenía Ángelo Arao, se fue muy rápido, la U la estaba rompiendo, sí. Y se fue ahí rápido.
1: Pero lo pagaron bien,
2: pero, lo vendieron como en 5 millones. Pero su carrera después ha estado, digamos, por algo lo pagaron, tenía unas condiciones. Sí. Fue al Corinthians, ¿no?
0: Sí, al Corinthians.
2: Corinthians, imagínate, el Corinthians te viene a buscar, te paga...
0: Jugó 4 años al Corinthians.
2: 5 millones, pero jugar, es decir, tuvo muchas lesiones, estado varios años...
0: Tuvo 2 lesiones graves.
2: Donde jugaba muy poquito. Un jugador de riquísimas condiciones. Sí. Lamentablemente su carrera no llegó donde uno pensaba que podía llegar. O sea, yo no. O sea, del Corinthians vino y dijo, oye, mira, este jovencito lo compramos en 5 millones, me lo llevo inmediatamente. Se lo llevaron inmediatamente.
1: No, buen jugador.
0: Sí. Bueno. Buen refuerzo para la categoría, refuerzo. Para la Unión.
2: Habrá que ver cómo está su físico después, claro, de estas lesiones severas que sufrió.
0: Bien, Ángelo Araos llega a la Unión Española para reforzar al equipo que dirige Ronald Fuentes. El fin de semana cayó frente a Magallanes, recordemos.
1: 3-2, ¿no?
0: El equipo hispano, exactamente, 3-2. Bien, estamos esperando por Alejandro Tavilo también, ya lo estaremos contando también en las tardes deportivas. Segunda ronda del Master 1000 de Montreal frente al polaco Urkash, partido que debería comenzar en un rato más, eso en Canadá. 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
2: Sí, sí. Me escribe un auditor habitual de Felipe Vidal, periodista. Sí. Dice que el pícaro Fernández, cuando hicieron la presentación, también pisó la pelota. Yo no estaba en una cobertura por la radio, no me acuerdo.
1: Pero en un partido.
2: Eso aquí me acaba
1: cuando
2: de escribir.
1: Estaba haciendo jueguito.
2: Acaba de escribir.
1: La presentación.
0: Acá el señor Littori se acuerda de Nelsinho, Baptista, cuando bajó el helicóptero.
1: Bueno,
0: con los refuerzos del 99.
1: Claro.
0: ¿Estaba ahí? Sí.
1: Sí. Sí. Y el Rambo Ramírez también, que supuestamente se iba y después arregló. Y estaba en el helicóptero.
0: Bueno, eran buenas esas noches, Alba.
1: Eran buenas.
0: Sí.
2: Bueno. Llegaba mucho.
1: Mucho.
2: Una buena cantidad, pero en un momento llegaba no solo mucho, llegaba buena calidad. Después,
1: sí.
2: después ya llegaba mucho y poca calidad en un momento.
1: Sí.
2: Llegaba...
1: sí, pero la mayoría de las veces llegaban buenos jugadores.
2: Sí, sí.
0: Ya pues, en la tarde, a las 5, comienza esta presentación ante los hinchas de Bocinha.
2: ¿Mirko fue presentado en noche, ¿no? ¿O no? ¿Esa vez?
1: Yo creo que todavía no se hacía la noche Alba.
2: Después de la Copa Libertadores.
1: En el 90, me parece que después empezó.
2: Después de la Copa
1: en el 92 creo que empezó.
2: Sí, después que fueron campeones de la Libertadores.
0: Vamos a la pausa, a la vuelta. Ya viene Pancho Caneo para contarnos de la U. Juega esta tarde a las 6 por la Copa Chile, buscando asegurar su boleto a los octavos de final. Y también del caso Sartor, que continúa y tiene para largo.
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15: 18 grados. 18 grados en Santiago. Cooperativa. 2:41 minutos. 2:41 minutos.
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0: En el chat responde la pregunta, ya se fueron al fútbol internacional. Bueno, la aceptamos. Hablábamos de fútbol chileno, pero el señor Littori se acuerda de Marcelo Sosa, uruguayo, presentación en el Atlético de Madrid. Se cayó dominando la pelota. Serginho Dest también, lo propio, en Barcelona, jugador de Estados Unidos. También la trató de dominar y no resultó. También lo contábamos lo de Ousmane Dembélé, lo propio. ¿Se acuerdan de Toninho, la presentación del brasileño, Marcelo? Sí. El bíblico.
1: El bíblico del América, 9 del América. 93.
0: Sí.
1: O 94. No, 93.
0: Es un gol súper clásico, me acuerdo.
1: Pateaba muy bien los penales.
2: Había un entrenador de Colo-Colo que no lo quería mucho.
1: ¿No? No, sí, me contaste.
0: Vinco hace el recuerdo de Toninho, hincha de la U, desde Antofagasta, nos escribe. Vamos a hablar de la Universidad de Chile, dentro y fuera de la cancha. Hoy sale a la cancha en La Calera, Pancho Caneo, el cuadro azul, buscando asegurar los boletos a la siguiente ronda de la Copa Chile. ¿Cómo estás?
16: ¿Qué tal, Rodrigo?
0: Hace rato que no te veía.
16: Aquí estamos, sí.
2: Hola.
16: Estoy volviendo a poquito, estoy convaleciendo.
2: Sí, mal. Vimos.
1: Acá hay un virus, hay que cuidarse. Sí,
0: virus bocina se llama.
16: Sí, bocina, ¿por qué alguien lo trajo? ¿Rodrigo Gómez?
0: No, desconozco.
16: Ah,
0: no, hay varios caídos.
1: Pregunto. Es un virus.
0: Incluido yo.
1: Cabo Verdiano.
16: Pero no, pero tú estás en tu mejor momento.
0: No.
1: Nuestro jefe está enfermo.
16: Sí, cayó.
1: Le mandamos saluditos.
16: Ayer lo vi. Ayer lo vi, no lo vi. Lo llamé.
1: Sí.
16: Cofcom me dijo.
1: Estaba más o menos.
16: Sí.
0: Sí. No estamos en un mejor momento, la verdad.
16: Pero estamos vivos y eso es lo importante.
0: Estamos acá, al pie del cañón.
1: Y coleando.
16: Más coleando que vivo.
0: Sí.
16: La U hoy día juega con la Unión San Felipe a las 18 horas en Calera ese partido, lo contábamos el otro día, y además va a clasificar seguramente a la próxima edición de la Copa Chile. Podrían quedar eliminados igual.
1: ¿Y cómo va a clasificar usted, dice, tan seguro?
16: Porque estas son las quimeras, querido Marcelo Pablo. Mira, la U empatando o triunfando hoy día, clasifica.
2: Ya.
16: ¿Ya?
2: No sé. ¿Y si pierde?
1: No sé, hay uno, un compañero que ahora, en este momento, apagó la radio.
16: Si la U pierde por una diferencia de 4 goles ante San Felipe, queda eliminado. O sea, si pierde 1-0, 2-0, 3-0, sigue clasificado.
1: Pasa igual.
16: Estamos hablando ante uno de los equipos de menor rendimiento de la primera vez.
1: Ojo.
2: ¿Y si en el otro partido alguno golea?
16: No, depende.
1: Pueden despertar bien lo de San Felipe y...
16: Bueno.
0: Es que hay otra patita ahí.
16: Claro.
0: Importante, interesante, creo yo.
16: Lo debe... Para ser primero.
0: Eso es.
16: Porque hay que saber llegar.
1: Claro. Puede clasificar o ser primero.
16: El empate le basta para ser primero. Si es que La Calera Anoten los matemáticos, ¿eh? Lo que le gusta todo esto.
0: Y voy.
16: Si es que la Calera no derrota por 3 goles de diferencia a Wander, es primero, empatando. Y es, si es segundo, que sería perdiendo y que el otro partido
0: gane Calera. Calera, claro.
16: Los octavos de final.
1: Perdiendo por menos de cuatro
16: no,
1: goles.
16: No.
1: Ah, ¿no?
16: Si pierde por 1, 2, 3, queda segundo. Si pierde por 4 más, queda eliminado.
1: Ahí sí.
2: ¿Y hiciste el camino al revés?
0: No, pero falta contar lo interesante.
16: Bueno. Prieto. Ansias.
2: Me apuré.
16: Te cambiaste el nombre a Ansias, Prieto.
2: Sí, me apuré.
16: Si la U queda segunda, tiene rival en octavos. Universidad Católica.
0: Ahí está.
16: Ahí está. Trabajo hecho por Rodrigo Contreras y que me lo dio a mí.
1: ¿Ya está listo?
16: Yo le copié a Rodrigo Contreras.
2: Quiero hacer el camino contrario.
0: ¿Si el primero?
16: ¿No?
2: ¿Hay alguna posibilidad de que la U quede eliminada?
0: Sí, pues se lo conté.
16: Acabamos de decir.
0: Que pierda 4-0.
16: Toño Prieto.
2: Espera. Que pierda 4-0.
16: No, que venga una IA mejor, si no, no va a escuchar.
2: No lo entendí, si
1: es
2: te
1: que él, él quería hablar, no. Entonces no te escuchó.
16: La mente se le bloquea.
2: No me quedó claro.
16: Se dice
2: ¿perdiendo 4-0?
16: Perdiendo por diferencia de 4, Toño Prieto.
2: Ok.
0: Por diferencia de 4, queda eliminada y clasifica
16: Unión San Felipe. Dame un resultado y yo te digo si clasifica primero, segundo, tercero.
2: Ahora sí, ya te entendí. Ese minuto no te había entendido.
1: Que pierda 1-0 y que haga 3 en la Calera.
16: Pasa segundo.
1: Y juega con la Católica.
16: Sí.
2: ¿Y están contentos de ir, quieren ser segundo? O
16: ¿cómo va a quererse segundo, Toño? Primero siempre, sí. Quieren ganar, quieren meterse.
0: Si el primero iría con Everton y define el local.
2: Por las dudas.
1: Con Everton.
2: Pregunto por las dudas, porque a lo mejor.
1: No, sí.
0: Fecha que se jugaría, perdón, instancia que se jugaría a fines de septiembre, la fecha
16: en
0: FIFA.
16: En la fecha FIFA, que sí. Chile va a estar en Norteamérica, va a jugar la Copa Chile en octavos de final. Tobias Reinhardt.
0: ¿Ya?
16: ¿Entra en la nómina hoy?
1: Sí.
16: No. Habló ayer, eso sí, y esto fue lo que dijo en su presentación.
17: Vengo de 2 años bastante buenos, de vivir en otro país, en otro fútbol. Me toma muy preparado y nada, con muchas ganas de cumplir los objetivos que propone este semejante club. Bueno, lo primero que me trajo a venir acá es que obviamente la llamada de un club tan grande como la U siempre te mueve. Es un objetivo muy lindo y un club en el que creo que puedo crecer mucho, que sobre todo eso es lo que estoy buscando en esta etapa de mi carrera. No, bueno, estoy en un momento bueno. Obviamente ahora veníamos de un final de temporada, por ende una temporada también, pero por suerte la pude terminar de la mejor manera. Físicamente me encuentro muy bien, y lo que respecta a la madurez, sobre todo en el deporte y en la cancha, hoy en día me siento un jugador muchísimo más completo. También ya tengo 26 años, tuve mis pasos por muchos clubes, entonces me encuentro de la mejor manera.
16: Ya, hoy día hay hartas pero decisión técnica de Gago de sacar jugadores, pensando también en el domingo a las 8 y luego enfrentar a Palestino, trámite cooperativa. Salen del equipo. Marcelo Morales.
0: Está suspendido.
16: Claro. Charles Aránguiz.
1: Lo cuidan.
16: Eduardo Vargas.
2: Descanso.
16: Fabián Ormazábal. Entre otros.
2: ¿Y a quiénes entran?
16: Entra Diego Vargas. Está en esa.
0: Va a jugar el titular.
16: En esa lista, sí. No hay otro.
0: Además debe colocar por su 21.
16: En esa zona. Mati Riquelme, que ha jugado algunos minutitos en Copa de la Liga. Diego Cofré, que había sido parte de la U, del equipo de la U en el partido contra el Audax Italiano.
0: Sí, por la banca.
16: Y Reina va a sumar nuevamente otra.
1: Lucero, ¿no?
16: Otra citación.
2: ¿Quiénes se quedan?
16: Lucero está dentro.
0: Lucero, creo yo.
16: Sí, Lucero
1: está dentro.
2: ¿Quiénes se quedan en la banca? Si no.

0: tiene una buena oportunidad en ese sentido.
1: En el chat preguntan por Marcelo Díaz. ¿Está en la citación?
2: Está en la citación.
1: Ya. ¿Opción de ser titular? No creo.
2: No, ya no está para 90 minutos, en una cancha sintética, bueno, no sabemos todo lo demás, así que...
1: Sí.
2: Complejado.
1: El señor Coseco dice, ¿Tobías va a la banca? No, lo dijo Pancho Caneo.
2: No está citado.
1: ¿Y para el fin de semana? Él dijo que venía con pretemporada ritmo. Realizada.
2: Hay que evaluar, lo están evaluando todavía. El viernes yo creo que va a ser un buen día para ver si es que entra o no en la situación.
0: ¿Y en dónde lo quiere Gago? ¿Cuál es el puesto?
2: Al medio.
0: Por supuesto, volante, pero...
2: Al medio...
0: Volante central, pivote, volante mixto... una especie de Charlie Araki,
2: una especie de Charlie.
0: Ahí lo quiere. No, sí. lo quiere parado delante de la línea de cuatro.
2: Yo te diría siendo un acompañante de Barrera, pero más allá de la posición, un jugador que...
0: Un ida y vuelta.
2: No.
0: Box to box.
2: No, que sea más de control de pelota. ¿Sí? Que tenga más la pelota.
3: Más de salida.
2: Más de pase.
1: Sí, es interesante la pregunta que hace Toño porque, sí. Mira, no hemos visto a...
3: Alguien va a tener que salir del medio.
1: Sí, no lo hemos visto en un partido completo. No sé, alguien que me diga que haya visto la serie del fútbol italiano.
3: No.
1: Pero los videos, las recopilaciones,
2: Toño,
1: es un jugador que sale del fondo, tiene buena salida limpia.
3: Por eso yo lo trajo, me parece.
1: Sí, tiene gran salida. Bueno, por lo menos en los videos, siempre se muestran las cosas.
2: Sacaron a Romero para traer un volante distinto que quería acá.
3: O sea, quizá lo pone de volante central. Sí, por eso
1: y a Barrera lo pone en su posición natural.
2: Box to box, como dijo Joseph.
1: Para mí Barrera es un 8. Creo que se va a sentir mucho más cómodo jugando con volante central.
3: Pero ahí quién sale Arce.
0: Bueno, aumenta la competencia aumenta la competencia en esa zona. Hay muchos nombres para pocas camisetas.
3: Pero si Arangui está bien, vuelve a su nivel. No sale
2: nadie.
0: No,
2: es que dependemos cómo va a entrar, porque es un equipo que ha ido ganando, que más allá de las victorias que ha tenido la Universidad de Chile, es un equipo que los últimos dos encuentros...
3: No está tan sólido.
2: No, ha tenido una pequeña alza en su nivel futbolístico, en generación de juego. Lo de Aránguiz también ayuda mucho.
0: Pero todavía nada.
3: El otro día jugó Guachipato un montón de tiempo con uno menos.
0: Pero nada.
2: Pero en el 11 contra 11 también venía haciendo
0: nada para el partido de la U y ponerme anteojos de sol porque porque te deslumbra. No, ha mejorado.
2: A ti no te encandila nada tampoco.
0: Pero aquí hay un pero. Este jugador lo trae Gago. O sea, es del paladar de Gago.
2: Del palo de Gago.
1: Y juega como Gago, creo yo.
3: A Reina también.
0: Claro, estamos hablando de este específico. Yo creo que este por lo menos 3, 4, 5 partidos va a tener la camiseta.
1: Hoy juegan como lo hacía Gago.
0: Y van a ver varios otros que se van a tener que quedar afuera porque este es de la línea de Gago, lo trajo él.
2: ¿Sabe a quién se parece?
0: ¿A quién?
2: Andrés de León, es igual a Andrés de León.
3: Sí,
2: en rostro.
1: Pelo corto, sí.
2: Sí.
3: Amor de verano.
2: Mi loco amor de verano.
3: Amigo mío, Andrés.
2: Sí,
3: Andrés, un fenómeno.
1: Sí.
2: Tu mundo de la música es muy bueno.
3: Sí.
1: Decía yo lo de Arce porque hay que considerar el tema del minutaje sub-21, aunque la U está bien avanzada.
2: Sí, sí,
1: le queda muy poco para cumplir el. El otro día hacía el cálculo.
2: Minutos.
1: Te lo voy a buscar.
2: ¿No más de 300 minutos?
0: Avanzó muchísimo.
3: Y tiene
0: varios de esos jugadores que, si no son titulares, van a estar entrando.
2: No, y como hace rato la U no está pendiente del cronómetro o del temporizador de los minutos.
1: Acá lo tengo. En 4 partidos con 90 minutos ya lo resuelve.
2: Y lo va a hacer.
1: Sí.
2: Porque si no, Arce Vázquez, que son los que hoy día
3: ¿Está inquieto, Gago?
2: ¿En qué sentido?
3: Con el tema este de dirigencial o no, lo dijo el otro, algo declaró el otro día, pero digo, yo me imagino que nadie está exento de lo que está pasando en la U, ¿no?
2: Yo creo que, a ver, es que en el aspecto de Azul Azul en sí, de sus funcionarios, de su operación, sigue siendo igual. O sea,
0: nada ha cambiado,
2: ni en lo futbolístico ni en el sueldo. Yo creo que eso es lo que más le puede preocupar a un trabajador. O sea, no estoy diciendo que ahora sí, Gago, amante del dinero, no. Es que si tú venías a trabajar acá, lo importante es que tengáis la comodidad y que te cumplan a fin de mes.
0: Y además hay una seña: acaban de contratar un jugador, compraron un jugador.
2: Claro, $700,000.
0: Acaban de hacer una inversión.
2: Reinhardt.
0: O sea, en ese sentido, claro. Hoy día Azul, a diferencia de cuando la U era la Corfuch, en aquel momento la Corfuch estaba quebrada, o sea, no tenían plata ni para abrir los candados.
2: Lo que es.
0: Hoy día sí hay una situación económica estable y que no
3: es tiene. Es casi problema. Peor que la quiebra, esto.
0: No, bueno.
3: Lo que han hecho estos dirigentes, casi peor que la quiebra.
0: Evidentemente, han actuado mal dentro de la ley, pero el daño más se lo van a
3: hacer. Han usufructuado de un club con millones de hinchas, con la pasión de la gente. Han jugado con la pasión de la gente.
0: Han actuado, digamos, fuera de la ley y se han aprovechado, digamos, de una posición.

0: través de un conglomerado llamado Sartor para controlar Azul Azul sin haber pagado.
1: Para aprovecharse, Tony.
0: Sin haber pagado.
2: Nos metemos en el caso Sartor.
3: Hoy día nueva jornada. Con respecto a aquello. Ah, lo último. ¿Qué es lo que podría pasar? Que en septiembre, bueno, se acelere el proceso de ventas de esa, de ese 63%, que llegue un nuevo controlador, que ese controlador le pida la renuncia a todos los directores. Algo que, ojo, no los directores no están obligados a renunciar hasta el mes de abril a la Junta Accionista, cuando se decide nuevamente el cambio de aquello.
0: La Junta Accionista puede pedir la salida así de todos los directores.
1: Deberían sí, irse solos.
3: Pero
0: puede hacerlo.
1: Sí, solos.
3: Pero necesitan una junta accionista. Claro. Primero la junta creadora. Estoy.
2: Exacto, en sí, septiembre. Sí. Lo que decía acá el liquidador.
0: Sí, claro. Sí, lo que decía el liquidador.
3: Después,
2: si es que... siguen hasta septiembre, por lo menos.
3: Claro, después, si un paquete digo, oye, tengo el 63%, quiero una junta accionista extraordinaria.
0: No, los acreedores podrían pedir también el cambio de directorio.
3: Claro. Pero primero tiene que haber esta junta acreedora.
2: Exacto.
3: A eso es lo que voy. Ya. Y ahí puede decir, oye, ¿saben qué? Cambiamos los directores, llega un nuevo directorio, llega un nuevo presidente, es cargo ejecutivo, y el gerente deportivo, ¿sabe qué? Tiene que irse, chao. Y ahí recién, yo creo que le empieza a temblar un poco el piso, porque finalmente el que lo trae es Manuel Mayo. Hoy día, dentro de los alegatos querellantes, que hoy día finalizaron hoy día, mañana comienzan los procesos de defensa, los alegatos de la defensa. En primera instancia, vamos a destacar los de Carlos Larraín Meri, hermano de Pedro Pablo Larraín, que mañana va a hacer esa defensa. Habló el último abogado querellante, entre ellos el accionista minoritario, el abogado representante de los accionistas minoritarios de Azul Azul, el señor Alejandro Laura. Se le preguntó, bueno, cuál es su visión con respecto a la presencia de estos directores y también a estos alegatos de querellantes que piden penas de hasta 45 años para Michael Clark. Esto es lo que dice el abogado Alejandro Laura.
4: A ver, es la propia ley la que establece los parámetros cuando alguien se considera que es un peligro para la sociedad. Y por la cantidad de delitos que se le imputan, podría ser una pena de presidio mayor en su grado medio. Es la ley la que establece que él puede ser un peligro para la seguridad de la sociedad.
3: ¿Es Michael Clark el que trae el negocio de Azul Azul a Sartor?
4: Sí, lo declara tanto los señores Larraín como Michael Clark, y que lo hacen a través del señor Kiblisky.
3: Y ahí está. Bueno, y también la petición de la renuncia de los directores del lado Sartor, que son 7 de 11 los que hoy día están ahí. Se salvan 4 hasta el día de hoy. Los 2 de la U, de la universidad, de la Casa de Bello, Humeres y Weintraut, José Ramón Correa y José Miguel Insulza.
2: Sí, en resumidas cuentas, esto va a seguir hasta la próxima semana por lo menos.
3: Sí, no, o sea, se estira un buen rato, así que vamos a estar ahí.
0: Claro, o sea, yo diría que la trascendencia, digamos, no va a tener una mayor trascendencia en la actualidad de Azul Azul hasta que se haga la transferencia de las acciones, que aparezcan los nuevos controladores. Ya la actuación de Michael Clark irá más amarrada a Sartor y cómo manejaron esos capitales que eran de otras personas privadas que invirtieron en Sartor. Pero a la U mayoritariamente, digamos, no lo va a tocar en ningún aspecto, digamos, económico. Sí, en el aspecto de cómo se construyó esa historia. Y de
1: cómo actuaron.
0: De cómo actuaron ellos individualmente, que ahí van a obtener las penalidades judiciales que corresponden. Pero Azul Azul como tal, la única parte donde se va a haber tocado es cuando se liquiden ese 63% y aparezcan los nuevos controladores. El resto, de alguna manera, según las propias palabras del liquidador, está todo en orden y bajo control. Así que la muestra está esta, que acaban de hacer una inversión por un jugador.
2: Bien, volviendo a la cancha, lo del tema del arquero Pancho Caneo, va a llegar Jordan García, lo escuchábamos ayer, ya despidiéndose en México.
3: Sí, no.
2: Pero él dejaba claro que quería regresar, más allá de que la U tiene
3: una opción de compra.
2: De compra, claro, pero quería regresar a León.
3: $1.000.000 por el 50% del pase.
1: Ah, por el 50.
3: Sí, sí, sí.
2: Viene por 6 meses, pero con posible extensión.
3: Vamos a ver cómo le va. Bueno, un arquero que ya jugó en Chile, estuvo en el Mundial Sub-20.
2: No te pregunto por Toselli, porque por ahora no tiene puerta de salida.
3: Toselli, bueno, hoy día se especializó, le ha llegado un nuevo arquero a Magallanes. Claro. Está bien compleja la situación de Toselli. Yo creo que está guardando el fin de año ya para estampar el fin de su carrera también.
2: Sí, va a estar bien complicado eso. Si traen un arquero extranjero, es para ser suplente, como mínimo.
0: Sí, o sea, es llamativo traer un arquero joven solo a préstamo por 6 meses. Bueno, sea, también es...
1: Bueno, la U en el último tiempo no hizo uso de las opciones de compra de ningún jugador.
0: Prácticamente, exactamente.
1: Casi de ninguno.
0: Por eso te digo, o sea, si tú traes un arquero joven, que está todo, era el cuarto, tercer arquero del León, que no ha tenido gran experiencia en primera división, y lo vas a traer solo por 6 meses, bueno, no sé, no. Como que no te suma mucho.
1: Porque, no, están apuntando que no sé dónde va a jugar.
0: Por eso te digo, o sea,
1: en qué campeonato va a jugar, pero están apuntando que ande bien y comprarle el pase, porque es un arquero. Supuestamente dice que es el futuro arquero de la selección colombiana.
0: Sí, pero o sea.
1: Es raro que lo dejen venir tiene tanto futuro.
2: Porque no tenía cupo extranjero y había traído un arquero a León. Había cuatro arqueros que pidieron salir para jugar y él quiere jugar para ser nominado a la selección colombiana adulta.
0: Claro, pero si él llega.
5: En balneario le indicamos la hora.
6: No, son las 3 de la tarde.
1: Viene a pelear, pero
2: ¿y se le quita el puesto a Castellón?
1: Claro, ¿qué pasa si Castellón?
0: No, pero tiene muy poco tiempo recorrido como para hacer una carrera. O sea, si tú me dices, mira, vengo por un año, perfecto, te la doy. Vas a pelear desde la pretemporada, comienzo los partidos amistosos, el entrenador verá y tomará decisiones. Pero acá llega una U donde la U, que si bien está segundo en la tabla de posiciones, pero tiene que defender ese segundo puesto para llegar a la fase de grupo de la Libertadores. O sea, no es que llega y dice, mira, te voy a dar 3 partidos. ¿Cuántos partidos juega en primera división? Y medio partido juega en primera división. Ah, no, mejor me sigo con sigo con el que está.
1: Sí. Según el rendimiento de Castellón también. Sí. Tony, como decía Rodrigo.
0: Pero si está ese segundo y Castellón es el arquero menos vencido del torneo.
2: Sí, sí.
0: O sea, tiene algunos argumentos.
2: Los números lo avalan, sí.
0: Sin que genere, digamos, rendimiento. Comete errores, sí, eso es bastante, y son bastante repetidos en los momentos, cuáles son las jugadas donde comete errores. Pero de ahí que te traigan a este sub-20, que prácticamente no ha jugado, así, no, aquí llegó, este juega, yo no me lo imagino. No me imagino que si Castellón no se lesiona o lo sorprende, va a tener muchos partidos en el torneo de primera división de jugar.
1: Vamos a ver.
2: Acá preguntan en el chat por Altamirano, ¿qué pasa con las posibles salidas?
3: Todavía no ha llegado nada, así que se sigue especulando con
2: respecto... La Liga no va a llegar, fue inhibido por FIFA.
1: ¿Liga?
2: Liga de Quito. Por deudas.
3: Fair play.
0: ¿Mucho? ¿Muchas deudas tiene?
2: Deudas con un club. Claro. Fue inhibido por FIFA.
0: Claro, sí. Claro, pero pagan y en un minuto sí. que han liberado. Pero bueno, habrá que
2: esperar. Está en crisis Liga de Quito, en el colombiano, perdón, ecuatoriano.
3: Los equipos ecuatorianos la están pasando súper mal, porque en un minuto igual, no sé si hubo un sobreprecio, pero...
1: Sí.
3: Se pagaban montos súper altos, sobre todo con la entrada del dólar.
0: Claro, pero ahí, Ecuador tiene un formato donde hay dueños individuales, no con sociedades anónimas. Uh-huh. Ahora, Liga de Quito fue semifinalista en la Libertadores.
2: Ahora están octavos.
0: Va
2: a jugar contra Mirasol.
0: Sí. Ahora, increíble, Thiago Núñez sale con casi un 58%, casi un 60%.
2: Pero casi 20 puntos del líder,
0: sí,
2: eso
0: sí,
2: lo condena.
0: Sí, no, claro. Sí. No, pero me refiero a todo su ciclo, o sea... Tenía aún más alto. Sí,
2: es por eso que sale.
0: Pese a esta racha final, digamos, estaba por el 60%+ de rendimiento, pero en Ecuador es así, te cambian. Igual que en México, te cambian nomás y te cambian.
1: ¿Quién fue a Liga?
2: Gustavo Álvarez.
1: Gustavo Álvarez.
2: Sí. Acá Gabo te pregunta, ¿en qué equipo de primera división ha jugado Jordan García? En Fortaleza. Era titular.
1: Sí.
2: Mientras estuvo acá en el Mundial Sub-20.
1: En el Mundial Sub-20 anduvo bien, ¿eh?
2: Fortaleza de Colombia.
0: Claro, equipo colombiano, no el brasileño.
2: Sí, exactamente. Y después se fue a León, donde jugó. No tantos partidos, pero jugó en el equipo mexicano. Pancho Caneo.
3: Sería todo.
2: A las 6, minuto a minuto, contamos la suerte del agua en Copa Chile.
3: Ivo Bay estará pendiente de todo aquello.
1: Ahí está.
3: Ivo Bay.
2: Estará contando en la programación de Cooperativa cómo le va a la U la Calera.
3: Y a las 20 nos encontramos.
2: Exactamente.
3: Chau, chau.
2: 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Copa Chile, que recordemos está jugando partidos de definición de fase de grupos. Anoche Se definió el grupo F, sí, donde Curicó Unido logró el pase a octavos de final. Derrotó 3-1 a la Universidad de Concepción como visitante. Ñublense derrotó sobre la hora Rangers por 1-0. Este grupo lo lideró Ñublense con 13 puntos, Curicó 11. Los dos avanzan a la siguiente ronda, octavos de final.
0: La derrota de la Universidad de Concepción generó un cambio de técnico.
2: Sí. Bueno, ya ayer antes del partido lo contaba Sergio Godoy. Sí. Cristian Muñoz, la nona vuelve.
0: Después de que hiciera la campaña del ascenso, digamos, ganó el título de primera B, bueno, vino a Palestino la nona, después salió de Palestino y ahora regresa a la Universidad de Concepción.
2: Exactamente, a asumir el Campanil, que recordemos está en la parte baja, tiene un partido menos frente a Coquimbo, pero tiene esa misión relevante de Cristian Muñoz. Va a ser muy distinto, ¿no? Dirigir a un equipo en primera división en relación a su experiencia el año pasado, que fue extraordinaria.
0: Sí. Bueno, ya distinto, además, donde en qué puesto está. El año pasado jugaba por ganar el título y ahora juega por mantener la categoría. Hay cambios, evidentemente, en cierta forma de...
1: Hay que ver si juega de la misma forma.
0: Por eso mismo te digo. O sea,
1: porque cuando entra una urgencia, quizá te cambia la forma de jugar, claro, también. Tiene que sacar puntos.
0: Y ya no es el mismo plantel de la primera vez. Hubo muchos cambios en ese plantel también.
2: Es así. Acá el señor Littori dice 4 entrenadores en un año para el Campanil. Sí, sí. Los extranjeros se fueron arrancando. Cruz Real y...
1: Bueno, desde que se fue él, la mona, vinieron 4 entrenadores y no lo pudieron agarrar la vuelta.
2: Sí, pues, arrancaron los dos. Pues. Sí. Cruz Real por un problema familiar en Estados Unidos y Ramos por una oferta que le surgió desde Uruguay.
0: ¿Y sabes qué? ¿Mm? Creo que ayer lo echaron a Ramos.
2: Sí.
0: En Uruguay. Un equipo tuvo...
2: El Danubio.
0: Poquito.
2: Sí. Ya pues, misión tiene allí la nona Muñoz de salvar al Campanil, aunque no está por ahora en posición compleja, no está en la zona de descenso, pero sí está en zona de riesgo y tiene un partido menos el equipo del Campanil, que el fin de semana juega el clásico frente a Deportes Concepción.
0: ¿Cómo estará esa cancha?
2: Le vamos a preguntar a Sergio.
1: Hay que ver si está lloviendo. Sí.
2: Ayer el Campanil jugó en Los Ángeles de local, precisamente para cuidar la cancha.
0: Hubo cancha.
2: Está lloviendo.
0: Hubo canchas impresentables.
1: ¿Está lloviendo, Ponce?
0: Sí. Hubo canchas impresentables este fin de semana.
2: Hay un nuevo frente, recordemos, que llega
0: La de Sausalito era impresentable. O sea, la de Concepción.
1: Pueden recuperar.
2: Bueno, si sigue lloviendo es complicado, es difícil.
0: Pero hay que tener buen drenaje, si eso es todo.
2: Sí. Aunque la de Ponce tiene un extraordinario drenaje.
0: Sí, pero el estado de la cancha era...
2: Es que estaba recién resembrada.
0: Lo que tú quieras, Rodri, pero digamos, esto es lo que se ve y lo que te da para el partido, digamos.
2: Bueno, a propósito de Copa Chile, hoy 20:30 se define el grupo A. Este grupo está de la muerte porque Iquique enfrenta a Limache, Coquimbo frente a San Marcos, que es el único eliminado de este grupo A, un punto para San Marcos, pero Coquimbo tiene 9, Iquique tiene 8, Limache tiene 8. O sea, todos tienen posibilidades de avanzar o quedar eliminados. Exactamente. Se juega en simultáneo, como indica el reglamento. A las 6 se define el grupo B. San Felipe, Universidad de Chile. Wanderers, Unión La Calera en Valparaíso. Wanderers eliminado ya.
0: ¿Se pueden ver todos estos partidos?
2: El de la U se transmite y el de... El otro te lo confirmo porque... La memoria me falla en estos momentos. Pero el del otro grupo...
0: Yo estoy
2: grupo...
0: tan enredado con todos los cables que pago, pero ya no sé cuál prender.
1: Lo único que sabe es que pagas.
2: Voy a buscar acá.
0: Le pregunté a Rodrigo si había uno para el próximo año para empezar a pagarlo al tiro.
2: Hay que planificar, hay que armar presupuesto para el próximo año.
1: Lo tenés que sacar todo, porque te pasa un campeonato en un lado, el otro en el otro.
0: De repente busco partidos que están en otro y no me acuerdo.
2: Acá, Cooperativa Deportes, en Instagram, siempre publica la programación.
0: Sí, siempre la veo en las mañanas.
2: Coquimbo Unido, San Marco de Arica, va para la TV, 20:30 horas.
0: Está bueno.
2: Ahí está, anotado.
0: Anotamos.
2: Buen partido para esta noche. Habrá Copa Chile, también habrá fútbol argentino, a las 6, partido pendiente, Boca Estudiantes, el hincha de la Católica, seguramente verá este partido, verá su próximo rival, Copero, ya estaremos hablando de la Católica.
0: No andan bien ninguno de los dos.
1: Boca en crisis.
0: Los dos, y Estudiantes también.
1: No, pero viene de ganar, pero... Ganó 3-0 el otro día, pero no está bien tampoco.
2: Se confirma la llegada de Ener Valencia a Boca Juniors.
0: Sí, sí. Y de Martín Palermo a la banca de Platense.
2: Eso te iba a comentar. Confirmado recién por el Calamar, que será rival de Coquimbo Unido en Copa Libertadores. Martín Palermo, quien estuvo acá en nuestro país, dirigió Curicó y la Unión Española. Así que conoce perfectamente el fútbol chileno. El Calamar sí que viene muy mal.
1: Mal. Hace otro día hubo como 15 partidos que no gana en el campeonato. Y sí, el otro día la gente se puso pesada. Se puso pesada, inclusive hubo jugadores que se encararon con los hinchas.
2: Sí, hay uno que fue a la tribuna ahí. Sí, tuvieron que agarrar entre 5. Sí, está complicada la situación allí en Platense, que será rival de Coquimbo la próxima semana en la Copa Libertadores de América.
0: Y reapareció Bruno en Talleres.
1: Sí, sí. Cuando... No, había jugado el partido pasado también, ¿eh?
0: No, de local.
1: Sí. De local. Ahora jugó de visita.
0: Por eso te digo, reapareció de local, eso te decía Bruno ahí.
1: Ah, de local, sí, sí, está bien físicamente y eso es lo importante. Mirá, él en la medida que esté bien físicamente, la va a pelear. Así que
2: 20-15 Tigre Belgrano, el campeón vigente del fútbol argentino, estará en cancha hoy por el torneo trasandino. Recordemos que Tigre le ganó a Platense por 4-0. El otro día entró en el minuto 79, Bruno. Por Rick, el brasileño, que le anotó un doblete.
1: Fue figura.
2: El equipo que dirige Jorge Sampaoli, donde está también Matías Catalán y Ulises Ortegoza.
0: Los está cortado chilenos. Catalán.
1: No, no, no. Ortegoza se fue a Racing.
2: Toda la razón.
1: Y sí. Catalán está cortado. Está, él se quiere ir de Talleres, así que no lo tienen en cuenta.
0: No lo quiso renovar. Sí.
2: Opción de mercado ahí. Sí.
0: Aquí hay chileno. Una oportunidad.
1: Y él quería venir, ¿eh? Sí. Él cuando salió la posibilidad de Colo Colo era muy interesante.
0: El primer semestre jugó muy bien Catalán.
1: Sí, sí, es muy buen jugador.
0: Te diría que fue el mejor de Talleres.
1: Es
0: fue
1: muy buen jugador.
0: Catalán fue en el primer semestre. A mí me gustó muchísimo.
1: Buen jugador.
0: Lo que vi. Sí.
2: Jorge pregunta a Sampaoli cómo va. Ganó recién su primer partido. Había perdido
1: tres partidos, perdió dos. Pero no, los perdió con Vélez, por ejemplo, otro día. El primer tiempo jugó muy bien. Está jugando con línea de tres. Talleres no está acostumbrado a jugar con línea de tres. Y bueno, está tratando de implementar el sistema. Acá en la U también le costó, acuérdense.
0: No es fácil. Lo hincha duda mucho.
1: Sí, sí.
0: El 3-4-3 no.
1: Sí, no les gusta. No, la línea de 3 no están acostumbrados tampoco.
0: No, pero además, 3 atrás y 3 adelante.
1: Pero él no va, no va a transar.
0: Claro,
1: él no tranza.
0: En el fútbol argentino, esos tres delanteros cuesta. Son todos más retrocedores que delanteros.
1: Es que tienen que colaborar.
0: Acá está poniendo delanteros.
1: Sí.
2: Acá preguntan, ¿a qué hora juega Estudiantes? A las 6, en la Bombonera. No es la Bombonera, creo.
1: No, juegan en... no me acuerdo, pero no juegan en la Bombonera.
2: ¿En el Ducó? Puede ser.
1: En el Palacio
2: Ducó. Será local Boca porque la Bombonera está siendo refaccionada en cuanto a su cancha, que ya en el partido contra O'Higgins mostró imperfecciones, por eso va a jugar en el Palacio Ducó de local Boca frente a Estudiantes, el próximo rival de la Católica, la próxima semana por la Copa Libertadores. Tras la pausa, hablamos de la actualidad de la Católica, que estará jugando el viernes en su estadio, comenzando la fecha del torneo nacional.
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5: Cooperativa. 3, 15 minutos. 3, 15 minutos.
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6: Hablaremos de la Católica con Maximiliano Videla. Comenzó a jugar Alejandro Tabilo en el Master 1000 de Canadá frente a Hubert Hurkacz, tenista polaco, 71 del mundo. Comenzó el partido Maximiliano, 1-0, ganó su servicio el polaco, sirve Tabilo 40-0. ¿Cómo ve este estreno? ¿Cómo estás?
7: Favorito Tabilo, ¿qué tal? Rodrigo Contreras, panel. Favorito Tabilo por la actualidad de Hurkacz, que fue top 10, semifinalista de Wimbledon, tiene un currículum importante, fue campeón de Master 1000 también el polaco, pero las lesiones lo han tenido a la baja, ya se ve un jugador distinto en la cancha, que mentalmente se va muy rápido de los partidos y no ha tenido para nada un buen año. Los octavos de final en Wimbledon son los mejores resultados de este 2026, así que me parece Tabilo, por el nivel de confianza que trae desde Washington, favorito por sobre Hurkacz, pero el europeo con el currículum que tiene y el tenis que tiene puede complicarlo. Si es que está concentrado, se va a venir un partido bastante parejo.
6: 1-1, ganó su servicio Tabilo en las tardes deportivas. Exactamente, Ivo Bay.
7: Me retó recién.
6: Sí.
7: Me dijo después.
6: Pero estábamos contando que empezó el partido.
8: Que no se mete.
6: Invitamos a la gente a quedarse luego en la sintonía de Cooperativa. Ivo Bay estarán marcando minuto a minuto la suerte de Alejandro Tabilo. Nos estará contando de las Diablas, que se van en las próximas horas con destino a Países Bajos. La próxima semana estarán debutando en el Mundial de la disciplina de selección femenina de hockey césped. Hará su estreno el próximo 15 de agosto. Eso. Pasadita a las 3:30, las tardes deportivas, la información del polideportivo en Cooperativa. Nos metemos en la Católica, Maximiliano Videla.
7: Que tiene ya problemas con las lesiones, Rodrigo Contreras, el caso de Sebastián Arancibia, distensión muscular en el bíceps femoral, en la parte posterior del muslo, lo que ya lo dejó fuera del encuentro anterior de la Universidad Católica frente a Deportes Concepción, y lo va a dejar afuera de este partido con Cobresal, que tiene el conjunto cruzado el viernes, y también ojo con la llave con Estudiantes de La Plata. No está descartado del todo, pero sí está en duda el lateral derecho para enfrentar al conjunto Pincharrata, así que ahí tiene un dolor de cabeza Daniel Garnero con este Sebastián Arancibia, que claro, vuelve de las lesiones, pero le ha costado reintegrarse. De hecho, después del último desgarro que tuvo, posterior al desgarro abdominal que lo dejó fuera prácticamente de todo 2025, Garnero tomó la decisión de cuidarlo un poquito más de lo que se debía según los plazos médicos, para justamente evitar que se siga lesionando como lo venía haciendo el lateral derecho de la Católica. Bueno, se vuelve a lesionar y está ahí en duda para la llave frente a Estudiantes de La Plata, el Seba Arancibia.
6: Sí, ha tenido, no sé si mala fortuna, pero las lesiones lo golpean.
9: Ha sumado lesiones para un jugador que es importante. Mira, la Católica ha perdido el lateral derecho. Sin Arancibia y sin Montes es otro equipo. Sí. Es un equipo que tiene menos velocidad para llegar, menos velocidad para pasar esa zona y bueno, son especialistas jugando pegados a la raya. Sí. Son, digamos, ha sido fundamentales. Pero Arancibia, por de muy buenas condiciones, no, ha tenido muchas lesiones y es una baja muy importante para todos.
6: Y no tiene un relevo a su altura, al parecer.
9: O sea, de las características de ataque ofensiva, no la tiene. No tiene un jugador de Arancibia genera juego en ataque, llega a línea de fondo, es profundo, ese es su fuerte.
6: ¿Hubo un error ahí en la conformación del plantel? ¿O pensaban que con Cerezo lo iban a resolver de alguna manera por sus buenas campañas en Ñublense?
8: Es que hay técnicos que por ejemplo, Sampaoli, el otro día declaró que él no tiene tres jugadores por puesto, tiene dos, para que la competencia sea mayor. Y bueno, hay técnicos que de repente con dos jugadores por puesto, y sobre todo en el fútbol chileno, me parece que alcanza. No puede traer. Si trajeron a Cerezo es porque confiaban que Cerezo iba a andar bien. El tema de después no es culpa del club ni de la conformación del plantel. Es culpa de los futbolistas que no rinden.
6: ¿Y Ampuero, jugando de lateral?
8: Anduvo bien cuando jugó.
6: Un campeonato completo de lateral derecho.
8: Y anduvo bien.
9: Pero
8: lo saca de su mejor posición.
9: O sea, desviste la saga central y
8: Católica no anda bien defensivamente.
9: Y, claro, hasta Uruaga te hacía eso, pero no son jugadores, no son muy lejanos a las características de...
8: No ha andado bien Católica defensivamente, Tonio. Le han hecho muchos goles.
9: Sí, es un equipo abierto, o sea, lo que pasa es que toma riesgo. Yo siento que dicen, ok, me hacen uno, yo hago tres, me hacen dos, yo hago cuatro. O sea, es un equipo que es el más goleador del torneo, pero también está recibe goles, claro.
8: Mientras gane no pasa nada.
9: Por eso, mientras se te da la ecuación de que yo hago siempre uno o dos más de los que me hacen, no hay problema. El problema es cuando los resultados no te llegan y empiezas a ver esa otra parte. Sí, la Católica, digamos...
8: Bueno, lo dijo Garnero el otro día, que no estaban siendo efectivos, que eso es lo que más le preocupaba, que estaban terminando mal la jugada, que no eran precisos y que los rivales cada vez que le llegan le convierten.
9: Mira, cada vez que Montes esta temporada ha estado fuera por lesión, a la Católica se le ha complicado los números para ganar. Ha ganado menos. Empieza a no ganar tanto como antes, como cuando está Montes en la cancha. Y cuando estuvieron Montes y Arancibia, fue la seguidilla esta
8: de 9 partidos.
9: De muchos partidos. Ahí hay un Franco débil. Ahí hay un Franco débil que es ese sector.
8: Y que no lo reemplazaron.
9: No, y Montes no va a poder jugar la Copa Libertadores, está claro. O sea, llega muy, está muy atrasado en su rehabilitación, no ha hecho fútbol.
6: ¿Y qué puede aparecer ahí para jugar frente a Estudiantes en Argentina la próxima semana? Más allá que el viernes tiene un partido importante también.
7: Corrales es el nombre. De hecho, cuando la lesión de Montes, ya lo que decía el Toño, se veía que se iba a complicar su llegada a esta llave. Y también sigue estando abierto el mercado de fichas, que ya vamos a hablar de aquello. En la Católica decían, ojo que más allá de que se lesione Montes y esté la opción de traer a alguien, Garnero tiene muchas ganas de darle minutos a Diego Corral, así que muy probablemente sea él el nombre que asuma.
9: O sea, Corral viene jugando. Es de distinta línea de juego que la de Montes.
8: No es la misma característica.
9: Corral es de habilidad corta, de ir a Montes, de largo,
8: de espacio,
9: juego aéreo, tira la diagonal. O sea, bueno, un jugador ya más formado, tiene esa distancia, ahí hay una diferencia. Y al otro lado, lo que pasa es que Gianni no es extremo. Entonces, Gianni cierra tirando diagonal hacia adentro y el espacio queda para Mena o para el Simbi Cuevas, pero claro, al quedar débil en los dos costados de ataque, la Católica también empieza a tener menos ocasiones de gol, si eso también se suma.
6: ¿Rosell podría aparecer?
9: Claro, Rosell por detrás de... Es una variante por detrás de...
6: ¿De extremo no?
8: Es que está jugando con tres.
6: Ayer leí mucho hincha a la Católica pidiendo a Rosell.
9: No, el que lo consiguieron un 9.
6: Sí,
9: o sea, Rosell es un 9 y medio, te juega viniendo un poquito más atrás, pero no. Corral es extremo, sí o sí. Gianni no es extremo, y ahí yo te diría que ahí está la debilidad. Al perder a Montes, que sí era un jugador importante, en cambio Corral.
8: En los últimos meses fue fundamental Montes.
9: Sí. Corral está comenzando a hacer su carrera, y bueno, todavía, cada vez todavía le falta para este nivel, para ser un jugador importante, todavía le falta. Buenas condiciones, sí. Montes le pasó lo mismo, mostraba buenas condiciones. Pero este año Montes dio el salto, digamos. Pasó a ser un jugador de importancia.
8: Hay que ver cómo va a jugar Católica también en La Plata, Hay que ver. Porque con Boca planteó el partido totalmente diferente a como venía jugando. Lo planteó de forma defensiva.
6: Ahí puso 4 volantes.
8: Claro, sacó a uno de los delanteros. Sí. Y puso 4 volantes y firmes, juntó la línea y se defendió casi todo el partido.
9: Pero, claro,
8: después lo hizo muy bien. No es negativo lo que estoy diciendo.
6: No, porque acá hay un partido mata-mata. ¿No?
8: Más bien.
9: Sí.
6: Tienes que ir a buscar un resultado positivo.
9: Sí, bueno.
8: Hay que ver, por eso digo, hay que ver cómo juega.
9: A mí, O sea, si van a...
8: Capaz que juega con Gianni, con, a, en la Bombonera lo sacó a Gianni.
9: Sí, por supuesto.
8: Capaz que ahora juega con Gianni y con San Pedro.
7: Pero tenía a Montes.
8: Lo tenía
9: Montes. Claro, jugó Montes y después en ese minuto abrió a Cuevas para frenar, para tener doblaje por los dos lados. O sea, frenar sí, la subida de Boca, lo frenaron.
8: 4-5-1 jugó en algún momento. Exacto.
9: Claro, sí, claro, cuando retrocede defensa, sí, pero cuando pasa al ataque tenías a Montes, tenías a Cuevas, tenías
6: a Arancibia.
9: Tenías a Arancibia, tenías
6: a Mena.
9: Sí, a Mena que pasaba.
8: Sí, a mucho no tenía, Antonio.
9: ¿Cómo?
8: A mucho no tenía.
9: Bueno, o sea, pero...
8: No atacó nunca. Pero está bien, pero yo también lo hubiese hecho lo mismo.
9: La idea, digamos, del juego de Garnero, siempre, los jugadores que alinea son todos que miran más el arco contrario que el propio. Eso sí, consiguió tener un orden táctico de que esos jugadores...
8: Se defendió de forma perfecta.
9: Defendía muy bien. Oye, entre paréntesis, quebró Tabilo recién.
6: Bien, buena noticia.
8: La raqueta quebró.
9: No, quebró. ¿Sí? No, el polaco anda. Este polaco anda.
6: ¿Anda cómo?
9: Sí.
8: No anda bien.
9: No, no. Anda enredado.
7: Las lesiones lo mandaron para otro lado.
9: Sí. Tendió un smash a medio centímetro de la red. Impresionante.
6: Bien, quebró Tabilo. Lo estamos contando minuto a minuto en Cooperativa Deportes.
7: ¿Sabe qué más se quebró?
6: ¿Quién?
7: La posibilidad de que Eduard Bello venga a la Católica.
8: No, otra vez.
7: Sí. Rafael Dudamel, director técnico del Deportivo Cali, lo llamó para que vaya a jugar allá. Recordemos, él tenía la intención de jugar, de salir, bien digo, del Atlético Nacional, debido a que no estaba sumando muchos minutos. Estaba buscando la opción de salir. Eso dependía de que el conjunto verdolaga también llegara con un nuevo extremo y eso le permitiera salir a Eduard Bello. Pero va a ser al Deportivo Cali, seguiría en el fútbol colombiano finalmente el jugador que, recordamos, a principio de año no se fue por decisión de Garnero, se fue por los líos con el Barcelona de Guayaquil, que no lo dejó renovar el préstamo, no hubo ahí acuerdo con la Universidad Católica, así que ahí pierde una opción el conjunto cruzado de reforzar el ataque.
6: Ya pues, veremos si la Católica se termina reforzando. Ya para la Libertadores está complicado. El 13 de agosto se cierra el libro de pases.
9: O sea, una lógica es, si tú vas a traer a alguien, ya lo debiste haber tenido acá, o sea, sí. Si estabas decidido a hacer ese gasto, esa inversión, ya lo tendrías que haber tenido para preparar los partidos de la Libertadores. Ahora, si los vas a traer después del primer partido en La Plata, es una apuesta, tirar la moneda arriba, si el jugador llega bien, si está... No sé. A mí, la sensación, yo creo que está difícil que llegue alguien, si ya no llegó, ¿cuál es el sentido de no haberlo contratado antes?
7: Por ahí se habló de acercamientos con Iván Román, a mí me lo descartan. Me dijeron que la posibilidad del defensa central, al menos en la Católica, pues obviamente es un jugador que gusta, pero no.
8: Sabe de Colo-Colo,
7: no hay ni media conversación.
9: Pero la Católica no necesita un zaguero central. Además. O sea, no necesita. O sea, ahí se mueven los representantes. No necesita un zaguero central. La Católica, hoy día, o sea, desde que se lesionó Montes, necesitaba un extremo.
6: Maximiliano, a las 20. Seguimos hablando de la Católica. Seguimos. Y contamos de Tabilo.
7: Me quedo acá. Fui convocado por el editor de...
6: Ah, perfecto.
7: Por el reportero sin manga.
8: Te retó.
9: ¿El reportero de la estación?
7: Claro.
6: Sí.
7: El reportero sin manga me pidió que traiga
6: el tipo Pai, que viene con las tardes deportivas. ¿Piden hablar de voleibol? Sí, pues ayer hablamos de voleibol. Mañana comienza un mundial acá en nuestro país. Hoy también vamos a hablar de voleibol. Está jugando la selección chilena en Perú, la Copa Sudamericana. Todos los días la información del polideportivo es tan cooperativa, así que quédese, pasadita a las 3:30 de las tardes deportivas. 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
1: Cooperativa. 3:31 minutos. 3:31 minutos.
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0: Temazo para irnos con valija diplomática. Gracias, Toño, Marcelo.
1: Un abrazo.
0: Una de O'Higgins.
1: Vamos.
0: Confirma ¿cuál? Recién refuerzo, centro ¿quién? Delantero paraguayo, David Fernández, 20 años, ex Defensa y Justicia de Argentina.
2: Qué raro.
0: Jugó el Mundial Sub-20 acá en nuestro país.
2: ¿Y el año extremo pasado. Derecho todavía nada?
0: No, es centro delantero.
3: No sé, pero además de Defensa y Justicia.
4: Puede jugar por afuera.
3: No, los nueve son.
4: ¿A vos te gusta?
3: No,
2: ¿vos podías jugar de nueve o no?
4: Sí.
0: El que está cerca es el Monito Vargas. Pues. Ojo, el O'Higgins.
4: Sí.
0: Morito Vargas podría venir a reforzar el equipo rancagüino para reemplazar las bajas de Sarrafiori y de Panchito González. Boutros, Daniel, Manuel Matus.
3: Difícil reemplazar a Panchito González.
0: Andrea.
3: Es un año muy bueno.
0: Sí. Vladimir, Cristian Quintanilla, Pato Valdivia, Topi Lover. A Germán Pacheco, Topi Lover ya está palpitando el clásico regional. El sábado estará en la antena de Cooperativas el partido. ¿Quién relata? Ivo Bay estará relatando ese partido. Rodrigo Gutiérrez, el Toño estará comentando ese partido el día sábado. Mañana les contamos la cartelera de Cooperativa para viernes, sábado y domingo. Ya vienen las tardes deportivas.
4: Chao.
0: Antes la noticia con Álvaro Lozano. Hasta la próxima.

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2: Cooperativa, 3:34 minutos. 3:34 minutos.
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3: Sobre trámite legislativo para los cambios al SAE, Jorge Espinosa Cuellar, buenas tardes.
4: ¿Qué tal, Álvaro? Buenas tardes. La ministra de Educación destacó esta tarde aquí en el Congreso el despacho desde la Cámara Baja al Senado del proyecto del Ejecutivo que faculta a los establecimientos educacionales a implementar un mecanismo de elección mutua en el proceso de admisión escolar. Es decir, que repone la posibilidad de seleccionar a sus estudiantes, algo que en la derecha han descrito como el adiós a la tómbola. El proyecto tuvo un amplio respaldo con 111 votos favorables, es decir, del oficialismo más parlamentarios de oposición, como del PPD, del PS, la Democracia Cristiana, por nombrar algunos. Por lo mismo, la secretaria de Estado, la ministra María Paz Arzola, destacó el respaldo transversal a esta propuesta.
5: Porque hemos tenido un gran respaldo para modificar el sistema de admisión que lleva 10 años funcionando, 10 años en que hemos conocido diversos testimonios de postulantes a quienes no se les ha reconocido el mérito, de proyectos educativos que se han visto debilitados por no poder tener un proceso de admisión que sea coherente con ese proyecto. Y hoy día estamos avanzando en revertir esa situación, en volver a reconocer el mérito y en reducir el peso que está teniendo el azar en la asignación de las vacantes del sistema educativo.
4: Desde la oposición, particularmente diputadas del Frente Amplio y del Partido Comunista, acusaron aquí un capricho ideológico del presidente de la República de impulsar esta contrarreforma, así lo definieron, que repone, según dicen, la discriminación en los establecimientos educacionales. Mientras tanto, Álvaro, en la Comisión de Trabajo, pero del Senado, se comenzó hoy a analizar otro proyecto del gobierno, el que permite adecuar la duración de la jornada laboral hasta en 52 horas semanales, lo que en los hechos se traduciría en el no pago de horas extraordinarias que hoy sí se pagan.
3: Gracias, Jorge. Buenas tardes.
4: Buenas tardes.
3: Sobre las evacuaciones en Carahue, Claudio Arévalo, buenas tardes.
6: ¿Qué tal, Álvaro? Buenas tardes. Sigue lloviendo intensamente en gran parte de la región de la Araucanía y durante la jornada de hoy se declaró emergencia agrícola, una de las peticiones que hicieron gremios agrícolas y productivos, así como también alcaldes de la zona costera, producto de esta dificultad que están viviendo más de 24.000 personas en la región. Este mediodía fueron entregadas ayudas a los vecinos de Carahue y el alcalde Helmut Martínez dio cuenta de cómo se está efectuando el trabajo de evacuación de familias de los sectores urbanos.
7: Hoy día nosotros evacuamos desde nuestros equipos de emergencia con bomberos, con carabineros, con funcionarios municipales a cada una de las familias, ¿no es cierto? Y hoy día las que de alguna manera están en sus segundos pisos que han persistido, ¿no es cierto?, en estar ahí para precisamente custodiar los bienes. Nosotros hoy día hemos evacuado a todas las familias que tienen sus casas completamente inundadas y aquella ha sido más difícil, ¿no es cierto?, evacuarla a aquellas que tienen segundos pisos hoy día y que quieren custodiar sus bienes.
6: Hay que recordar que las comunas de Carahue y Angol respectivamente son las más afectadas. En el caso de Carahue y Nueva Imperial se desbordaron dos ríos, afectando directamente a poblaciones y sectores rurales de la comuna.
3: Cerramos así nuestra síntesis, nos quedamos junto a Ivo Bison, las tardes deportivas siempre en Cooperativa.
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2: Cooperativa. 3:38 minutos. 3:38 minutos.
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8: Bienvenidas, bienvenidos a las tardes deportivas en Radio Cooperativa, 15 horas con 39 minutos, pendientes a esta hora del tenis con un chileno en competencia en Norteamérica, partido en desarrollo también. Hoy se despidieron las Diablas, bueno, mañana van a estar viajando temprano por la mañana rumbo a Países Bajos para su participación en la Copa del Mundo. Sin embargo, hoy fue su última actividad ya pública acá en nuestro país, ya para concentrarse de cara a la segunda participación consecutiva de un seleccionado femenino en la Copa Mundial de la disciplina. Información del básquetbol, como siempre, también la respuesta de Natalia Ducó al oficio de la Contraloría. Bueno, hoy día habló de aquello a la Secretaría de Estado y lo vamos a estar escuchando, por supuesto, en las tardes deportivas de día miércoles, que ya arrancan.
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8: Sí, señor, porque hasta ahora en la pista, Alejandro Tavilo en la primera manga ante el polaco Uber Urcax, en su estreno en el Máster de Montreal, Maximiliano Videla con la actualidad de los tenistas nacionales, porque también algo para contarle, Cristian Garín, donde ya se proyecta el retorno de Gago a la pista. ¿Qué tal, Maximiliano? Un gusto, ¿cómo estás?
9: ¿Qué tal, Ivo Sebastián Bay? Justamente está jugando Alejandro Tavilo, está 4-3 abajo en el primer set, pero viene a sacar después del descanso el número uno de Chile, que está enfrentando a Hubert Urcax, como decíamos, actualmente 72 del mundo, pero ese ranking es a raíz de las lesiones que no lo dejaron tranquilo, sobre todo cuando estuvo con Nicolás Massú, porque este jugador polaco fue entrenado por Nicolás Massú, y la vuelta le ha costado mucho, y eso le ha ido afectando también mentalmente, así que hoy por hoy está muy lejos de la versión que lo llevó a ser 6 del mundo, que lo llevó a ser semifinalista de Wimbledon, campeón del Master 1000 de Shanghái en algún minuto, a este Hubert Urcax, que ahora está enfrentando a Alejandro Tavilo. Como te decía, 4-3 arriba del polaco en el primer set, viene a sacar a Alejandro Tavilo. Si es que Urcax sigue mostrando la misma versión que ha mostrado durante este año, una versión rabiosa, que se desconcentra, poco asertiva, seguramente Tavilo va a ganar este partido. Ahora, si es que hoy Urcax está concentrado y juega como acostumbró al mundo hace un par de años, va a ser un partido complicado para el número uno de Chile, que de todas formas, por la actualidad de ambos, es favorito. Se para de su silla Alejandro Tavilo, raqueta empuñada en su zurda, para venir a sacar y tratar de empatar este primer set.
8: Que tiene el estreno de Alejandro Tavilo después de lo que fue una buena participación en el ATP 500 de Washington, donde cayó en las semifinales.
9: Sí, justamente, llegó hasta las semifinales, perdió con Rafael Jodar, el español, en tres sets. Ahí sumó también en esa semana su cuarto triunfo sobre un top ten. Ya le había ganado a Novak Djokovic cuando era número uno del mundo, también le ganó a Djokovic cuando era 5 del mundo, y le había ganado a Musetti la final de Chengdu, al italiano, cuando era 9 del mundo. Ahora su octavo triunfo sobre un top ten es sobre el número 8, sobre Ben Shelton. Así que Alejandro Tavilo, además de tener una mejor actualidad tenística que Urcax, viene con un buen golpe de confianza, así que se podría prever que tenga una buena semana acá en Montreal, si es que pasa este complicado debut. Ojo, si avanza, puede venir en segunda ronda Daniil Medvedev, el número 6 del mundo, ex 1 del mundo, campeón de US Open. Así que ahí tiene una pasada complicada, sobre todo si es en canchas duras rápidas, el número 1 de Chile. Primero tiene que pasar esta primera valla, que es Hubert Urcax.
8: Un buen progreso en el ranking ATP para el chileno, lejos, no tan lejos de su mejor ubicación, 19 fue
9: 19, Alejandro Tavilo, sí,
8: en su momento, muy bien. También proyectando lo que va a ocurrir ante España en el cruce por Copa Davis acá en nuestro país.
9: Claro, y un poquito antes, proyectando lo que va a ser la lista de sembrados del US Open, y Alejandro Tavilo con esta posición 26 se asegura estar dentro de los 32 mejores para el último grande del año, lo que ya sabemos le permite jugar contra jugadores que estén fuera de los 32 mejores mejores del mundo en las dos primeras rondas y recién en tercera, si es que la proyección así lo dice, va a enfrentar a un tenista entre los 32 mejores del mundo. Así que es una buena noticia también por ese lado para Alejandro Tavilo, que claro, está 26 del mundo, a 7 puestos del que fue su mejor ranking, número 19, por allá por 2024, cuando fue semifinalista de Roma.
3: Eso con Alejandro Tavilo en el Máster de Montreal, donde, insistimos, está viéndose que se queda con la primera manga ante el polaco Uber Urcax. También algo de Cristian Garín, donde ya se proyecta su reestreno en el Máster de Cincinnati. ¿Le alcanza para la clasificación?
9: Justamente, sí. La próxima semana, el lunes, se va a estar empezando la clasificación ahí en el Máster 1000 de Cincinnati. Ahí debiese ser la vuelta de Cristian Garín, que se había inscrito en un Challenger en Norteamérica para retornar, pero salió la lista de clasificaciones y lo tiene adentro del Master 1000 de Cincinnati, así que luego de varias complicaciones abdominales, porque ahí era la lesión de Cristian Garín, y después de no competir desde Roland Garros, vuelve a las canchas el número 2 de Chile en la actualidad. Veremos cómo regresa. No hay que pedirle que empiece a ganar de inmediato ni nada, seguramente le va a costar un poquito, así que es bueno saber que ya va a empezar a agarrar ritmo Cristian Garín de cara a la serie de Copa Davis con España.
3: Maximiliano Videla con la información del tenis, el trabajo a esta hora de Alejandro Tavilo en el Máster de Montreal, y pensando en ver nuevamente a Cristian Garín en la pista del Master 1000 de Cincinnati ya la próxima semana, decía.
9: Sí, justamente. Mantiene su saque Alejandro Tavilo, 4 iguales en el primer set, viene a sacar el polaco, y volveremos a ver a Garín el próximo lunes en Cincinnati.
3: Abrazo, Maxi, buena tarde.
9: Abrazo.
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3: Sí, señor, porque hoy día se despidieron de manera oficial. Mañana van a estar viajando rumbo a Países Bajos para la segunda presentación consecutiva de un seleccionado chileno de hockey césped para esta cita planetaria que va a tener a las Diablas ya estrenándose el 15 de agosto ante justamente las locales. En la antesala habló la capitana del equipo chileno, Manuela Ross, que proyectó la participación del combinado nacional, pero también señalando que es un equipo que llega con más experiencia. Insistimos, es el segundo mundial consecutivo, 4 jugadores que están en el hockey internacional, también llevando la bandera de nuestro país, y que ahora se juntan para lograr un buen cometido en Países Bajos y Bélgica en 10 días más. El estreno va a ser el 15 del equipo chileno. Esto fue lo que dijo la capitana. Escuchamos a Manuel Urroz.
10: Como tú dices, es un calendario bien cargado. Desde principio de año sabíamos que primero el qualifiers que jugamos acá con la clasificación, luego teníamos Nations Cup, el Mundial y luego de Sur, iba a ser un año de bastante competencia, que la verdad nos viene muy bien. Nos viene muy bien por todo lo que hemos estado preparando y para todo lo que queremos llegar. Creo que nos hemos venido preparando de la mejor manera. También una de las decisiones que tomó este staff fue para estos 2 torneos considerar a 25 jugadoras, lo que también nos permite tener una rotación, tener nuevas oportunidades también dentro del equipo y que todas el equipo pueda llegar también de la mejor manera.
3: Ahí está la primera de Manu Rose, la antesala de este viaje a el viejo continente para la participación del equipo chileno en la Copa del Mundo de Bélgica y Países Bajos. También ahí se refería al apretado calendario que tenía el seleccionado chileno, donde ha tenido Nations Cup, también el premundial, la participación en la Copa del Mundo, se acaba el mundial y rápidamente dará vuelta a la página para centrarse en los Odesur. Sobre el contingente del seleccionado que dirige Cristóbal Rodríguez, también habló Manu Ross.
10: Varias de nosotras ya vivimos un proceso anterior, un proceso mundialista, hay muchas que van a debutar en un mundial. Creo que el mensaje de las más experimentadas es confianza, primero en el proceso. Llevamos un tiempo largo entrenando con este objetivo, todas juntas, de mucha dedicación, y por otro lado, disfrute. Creo que también lo mencionó la ministra anteriormente, un momento para disfrutar, para dejarlo todo en la cancha, pero no todos los días tenemos esta oportunidad increíble de enfrentar a las mejores, pues los mejores países del mundo, a las potencias a nivel mundial, y es un momento también de disfrutar y de ir a dejar el nombre de Chile en lo más alto.
3: Países Bajos el próximo 15 de septiembre, 10 de la mañana, hora nuestra por supuesto, el estreno ante las locales, después Japón el día martes 17, eso va a ser de madrugada, 3:30 de la mañana, y ante Australia también 3:30 de la mañana el jueves 19 de septiembre. Buen programa para el 18, ver a las Diablas en su tercera participación en esta Copa del Mundo. Chile está, recordemos, en el Grupo A. Escuchamos otra parte de la capitana del seleccionado chileno. Esto fue lo que señaló Manuel Arroz.
10: Creo que es bastante desafiante la tarea de ser deportista de alto rendimiento y además cumplir con esta doble carga que venimos conversando con respecto a las distintas cargas que cada una de las diablas tiene. Creo que es fundamental, cada una de ellas maneja la disciplina, la organización. Creo que de otra manera no sería posible y lo demuestran en el día a día. Creo que esto también sirve para mostrar hacia afuera, hacia el mundo, de que se puede, ser profesional, de que se puede también estudiar, tener una carrera, ser deportista. Si bien puede ser que la carga muchas veces sea alta, pero cada

0: y también asegurar y rectificar que en este ministerio no ha habido ningún mal uso de los recursos fiscales. La única persona que puede cuestionar mi permanencia en el cargo es el presidente de la República, al cual sigo teniendo su confianza, y como en jerga deportiva se diría, el entrenador es el que toma esa decisión, en este caso el presidente de la República, y hasta que él lo considere pertinente yo seguiré siendo ministra del deporte.
1: También se refirió a el polémico concierto de BTS que tuvo ahí en conflicto al Estadio Nacional, al Ministerio del Deporte, la negativa por parte de la cartera de poder poner a disposición el reducto Ñuñoino. Sobre esto y además las críticas que ha generado la gestión de la secretaria de la cartera, también salió al paso de los cuestionamientos Natalia Duco. La escuchamos.
0: Como bien saben, el cargo de ministro es de exclusiva confianza del presidente y es por eso que yo estaré en el cargo hasta que él lo considere, y es así. Entonces, todas las personas pueden tener distintas opiniones, las cuales son muy respetables y serán escuchadas, las cuales podemos conversar, debatir y respetar todo lo que consideren en tanto a mi gestión, pero la única persona que puede opinar y decidir sobre mi permanencia es el presidente de la República, así como la mía, como de todos los ministros.
2: ¿Ha podido conversar con el presidente al respecto? ¿Ha podido conversar con el presidente al respecto en los últimos días?
0: No, yo siempre converso con el presidente en tanto a relaciones de relevancia, como por ejemplo este proyecto de ley de profesionalización del deporte, en tanto a todas las cosas que estamos trabajando para mejorar el deporte chileno, que son lo que tenemos que preocuparnos. La actividad física, que los niños se muevan. Nosotros estamos preocupados en hacer que las cosas sucedan, en mejorar, en entregar valor. Entendemos que hayan comentarios, entendemos que quieran hablar de otros temas y lo respetamos, pero también solicitamos que pongan la agenda del deporte sobre la mesa. Chile necesita actividad física, Chile necesita poner las cosas positivas en el relato, Chile necesita hablar del deporte, de las viables, ¿no es cierto?, de la gestión, de cuidar el Estadio Nacional. También yo creo que uno decide cómo comenta las cosas.
1: Lo último, información del básquetbol. Se cambió el horario para el juego amistoso que iba a sostener el seleccionado chileno ante Bahamas, que en un principio estaba fijado para el día 22 de agosto, 20 horas, se va a adelantar una hora para las 19. Ya están a disposición los tickets a través del sistema Passline, tanto para el juego amistoso frente a Bahamas el 22 de agosto y para el 27 de agosto, ya por las clasificatorias a la Copa del Mundo, frente a Estados Unidos, 19 horas va a ser el primer paso del seleccionado de Manu Córdoba en la segunda ronda del clasificatorio. Terminó la primera manga con malas noticias para el tenis nacional. Perdió Alejandro Tavilo 6-4. Le quedaron ahí en el último servicio al tenista chileno. Así que veremos si es que lo puede remontar ya en el desarrollo del partido. 15 horas con 53 minutos por la edición de día miércoles de las tardes deportivas. Ya llega Álvaro Lozano con el resumen informativo y Emilia Aguilar con Esa es la idea. No se despeguen de Cooperativa. Un abrazo, que estén bien. Chao.
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8: Gobierno despacha ley su mega reforma tributaria y de reconstrucción. 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
9: ¿Qué es diferente ahora? ¿Qué indicadores objetivos tendríamos que observar para concluir que esa recuperación sí es sostenible?
10: Yo le invitaría a mirar la cantidad de proyectos que han entrado en el sistema de evaluación ambiental. Tenemos un boom de inversión en el sector minero, tenemos un boom de inversión en el sector energía, tenemos que construir 400.000 viviendas, tenemos que invertir 15.000 millones de dólares en obras públicas. 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
17: Son las 4 de la tarde.
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5: Son las 4 de la tarde, 3 minutos.
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1: Son las 4 de la tarde, 31 minutos.
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2: Son las 4 de la tarde, 57 minutos.
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1: Son las 5 de la tarde, 30 minutos.
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4: Son las 5 de la tarde, 58 minutos.
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1: Son las 6 de la tarde, 29 minutos.
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3: Son las 6 de la tarde, 56 minutos. 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
1: Son las 7 de la tarde, 30 minutos.
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2: Son las 7 de la tarde, 59 minutos.
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